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1: ¡Aquí estamos, po! ¡Aquí estamos! ¡Aquí estamos! Señoras y señores, muy buenos días. Listos por acá para comenzar con este show de la mañana, edición del día miércoles, ombliguito de la semana, llegando por acá a este 23 de septiembre. Estaba mirando por acá el calendario y fíjate que estamos exactamente a una semana de despedir este mes y a una semana y un día de recibir octubre, que lo vamos a recibir el jueves de la próxima semana. Así que, maravilloso, maravilloso. Saludos para toda la gente que está trabajando desde la madrugada. Algunos que entraron 11 de la noche, 0 horas, 1 de la madrugada. Les enviamos un saludito. También la gente que va a trabajar ahora desde las 6 o desde las 7. Vamos que se puede. Y todas las personas que están escuchando ahí en la casa, preparando el día, tomando desayuno, que van rumbo a la duchita. Vamos que se puede. También a todas las personas que enfrentan a esta hora el tráfico, que es piola hasta ahora. No pasa nada. Claro, después de las 6:50, 7 de la mañana ya comienzan los primeros tacos. Y por fin, podemos decir oficialmente, por fin, que ya estamos en primavera. La primavera que comenzó pasadita a las 9 de la noche y ahora por fin. Ni se nota, pero... pero estamos en primavera, vamos a estar con harta lluvia y viento. Ya les voy a contar de eso también en el pronóstico que vamos a revisar pronto. Lo más importante es que desde ahora habilitamos el WhatsApp. Ustedes se pueden comunicar ahí con nosotros para interactuar, dejar algún reporte en ruta, algún saludo. Iba a decir alguna paya, pero ya eran las payas. Pues claro. Algún poema, algún saludo romántico. O simplemente enviar una carita feliz, reportar sintonía. Estamos por acá.
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1: Exactamente. Ahí estamos con el WhatsApp. Ustedes se reportan y vamos conversando en esta mañana. Aparte de toda la gente que se reporta todos los días, quiero que, si ustedes escuchan la radio siempre, pero nunca hablan, quiero que hablen el día de hoy. Sería maravilloso, ¿ah? Así que ahí lo vamos a estar esperando. Una mañana llena de noticias, interacción y buena onda que comienza. Bienvenidos.
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0: aplauso. Para comenzar el día de hoy con la música del grupo La Cumbia. Algunos clásicos argentinos con eso que se llama Ya Llegó el Sabor, 6 de la mañana con 8 minutos. Y claro, la pregunta es, en este primer día de primavera, primer día oficial, ¿qué es lo que pasa con el tiempo? ¿Es verdad que vamos a estar con lluvia y también con viento? Lo que viene siendo como un temporal. Vamos a revisar. Amigos de Los Ángeles, el día de hoy, máxima de 13 grados, cielo cubierto, vamos a estar con lluvia. A ratos con más intensidad y a ratos chubascos, viento de hasta 60 kilómetros por hora. Eso para Los Ángeles. Estamos en Temuco y Padre Las Casas. Para hoy, máxima de 14 grados, cielo cubierto, lluvia, viento de hasta 60 kilómetros por hora y probable tormenta eléctrica en la tarde. Ahí estamos con Temuco y PLC. Valdivia, máxima de 14 grados, cielo cubierto, lluvia, viento de hasta 70 kilómetros por hora. Revisamos lo que pasa el día de hoy también con Osorno. Máxima de 15 grados en Osorno, cielo cubierto y lluvia. Puerto Montt y Puerto Varas, máxima de 14 grados, cielo cubierto, lluvia, viento de hasta 50 kilómetros por hora. Y cerramos con la isla de Chiloé, Ancud y Castro. Máxima de 13 grados, cielo cubierto, lluvia. Y en la noche, viento que puede llegar a los 60 kilómetros por hora. Entonces, hago la pregunta de nuevo. ¿Estamos en primavera? ¿De verdad? ¿Me lo juras? Informe del tiempo que revisamos contigo a través de Punto 7. En todo caso, estamos acostumbrados a la lluvia. Sí.
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0: Ahí estamos. Vamos a revisar a la gente que está reportándose desde muy temprano, antes de que comience el programa. Siempre hay gente por acá diciendo hola, diciendo presente. Por ejemplo, el primero en llegar hoy fue el Cuervito, que dice: hola amiga, soy Juliana, acá en la chamba, escuchando la Punto 7. Yo soy un 7. Grande Cuervito, saludos. Por acá, hola.
2: ¿Cómo estás, Julián? ¿Cómo estás, Julián? Acá andamos.
0: Hola, amigo.
2: Pasando Gordeo, vamos camino a los coches, hacia el campo. Feliz primavera para ti y para todos. Yo soy un 7.
0: Buena, saludos amigo. Ahí estamos con el grande, con el único, con José Salas. Póngale con todo, Josecito. Póngale. Recorriendo las calles de Temuco. Por acá estamos con Patita de Los Ángeles. ¿Qué tal, Patita?
3: Hola, Juliancito, buenos días.
0: Buenos días.
3: Yo aquí ya esperándote que llegaras para contarte algunas cositas.
0: A ver.
3: Me levanté a las 5:30 porque tenía que tomar desayuno antes de los remedios, porque empecé con otros remedios ahora. El batasano del traumatólogo, estoy esperando las radiografías del jueves para ver exactamente qué es lo que me pasa de nuevo. Los dolores de mis piernas son horribles, de mis caderas, de mi ciática, y no sabemos todavía qué es lo que es. Pero ya estoy con remedio y ya puedo estar bien, por eso no te había podido hablar y he estado como bien en eso ahora. Así que aquí voy a esperar con muchas incertidumbre qué es lo que va a pasar ahora y bueno, que sea lo que tenga que ser y a cuidarme lo que tenga que hacer y todo lo que me diga el doctor, ¿no?
0: Bueno, yo estoy seguro que va a salir todo bien, Patita, así que te mando un abrazo. ¿Cómo dijo la Patita? El matasano. ¡El matasano! Va a salir todo bien, amiga. Y te deseo lo mejor para este día miércoles, primer día de primavera. Abracito. Ahí está la Patita desde Los Ángeles. Por acá dice: hola, Julián, buenos días. Yo desde Los Ángeles siempre soy un radio escucha. Nunca llamo, pero me conformo con escuchar la radio y 0.7 fijo. Así que hartas bendiciones, Julián, para ti, para la radio, para los .7, y que todos tengamos una linda primavera y que Dios nos bendiga. Saludos desde Los Ángeles. Muchas gracias por ese lindo saludo, ¿eh? ¿Viste que hay gente que escucha la radio todos los días, pero nunca se reporta? Saludos. Aquí estamos con Eric desde Temuco.
4: Hola, hola, amigo Julián. Un abrazo gigante.
0: Hola, amigo.
4: Acá saliendo rumbo al trabajo, mi señora. Harta lluvia anoche. No creo que va a llover todo el día. A cuidarse, manejar con cuidado. Soy Eric y Patricia de Temuco. Cariños para todos los amigos de Radio.7.
0: Gracias, amigo.
4: Gigantes, bendiciones para todos.
0: Ahí estamos con Eric y Patricia, ya tempranito reportándose. Lindo día, Eric y Patricia.
5: Muy buenos días, Julián. Aquí, como siempre, escuchando la .7 muy tempranito. Saludos y abrazos y muchas bendiciones desde acá de Puerto Montt.
0: Soy Puerto Montt, mira, Puerto Montt presente, 101.9. Saludos.
6: Buenos días, Juliancito. Saliendo de la República Independiente Sulchol, vamos por el ombligo de la semana. Bendiciones a todos los .7. Somos un 7 y tú.
0: Ahí está el amigo Arsenio. Buenos días, Arsenio. Póngale con todo, Arsenio. Buen día.
7: Buenos días, Juliancito. Te habla Jimena desde Puerto Montt.
0: Hola, Jimena.
7: Bienvenida a la primavera. Con lluvia por Puerto Montt, pero bien igual. Bien recibida la primavera. Con un poco de temporal. Pero aquí estamos, iniciando la primavera. Yo soy un 7 y tu cariño es para ti y para todos los .7. Que tengan un excelente día, miércoles. Abracitos a todos.
0: Muchas gracias. Saludos, Jime. Y oye, la fotito que tiene de perfil, ella aparece en la foto con Chayanne abrazados. ¡Cállate! Salud, amiga. Llegó la Carlita que dice, buen día, amiguito Juli, ¿cómo estás? Oye, se te olvidó dar el WhatsApp para la gente que no se reporta. Oye, pero si lo dimos cuando comenzamos el programa, pues Carlita, ¿viste que llegaste tarde? ¿Viste? Por aquí despertando porque voy al pediatra hoy con mi bebé, está un poquito resfriado. Ayer me canceló la hora y llueve tanto que da flojera. Ay, sí. Como que uno escucha la lluvia o a través de la ventana puedes ver la lluvia también y... Dan pura gana de quedarse ahí calentito. Dice, te envío un abrazo especial para ti y para todos los que escuchan la radio, en especial para My Love. Que te vaya bien, Carlita.
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0: Estoy preocupado porque hay una persona acá en el WhatsApp que desde que yo comencé a hablar, a decir hola, buenos días, hace ratito ya, pues, hace como 15 minutos, desde ahí que aparece grabando audio. ¡Oh, el audio! Va a ser como de 15 minutos el audio que nos va a enviar. Ya, pero vamos a estar atentos. Uno más y nos vamos a la música. Hola. Hola,
9: Juliancito, buen día. Yo reportando sintonía desde Labranza.
0: Labranza.
9: Un poquito más temprano ya, levantándonos por las pequeñas para ir a nuestros quehaceres, a las clases. Y hoy nos toca ir a trabajar. Con harta lluvia, una mañana bien lluviosa, así es la magia del sur. Bienvenida a la primavera.
0: Exactamente.
9: Y a pechugar nomás. Con poco ánimo de salir a la pega, pero hay que salir, amigo lindo. Que tengas una hermosa jornada, un bendecido día. Y por supuesto, saludos para ti, para mis pequeñas y a mi amorcito. Pues nada más.
0: Muchas gracias.
9: Que tengamos una bella mañana.
0: Saludos, Yanita, bienvenida a la realidad. La Yanita está regresando hoy recién de la celebración de fiestas patrias, así que vamos con todo. Si ustedes se preguntan, las personas que se han reportado, oye, yo tengo mucha flojera, ¿será que soy yo nomás que estoy flojo? ¿Será que algo tengo? ¿Estaré enfermo? ¿Tendré ansiedad? No, déjame decirte que a todos nos cuesta despertar. Yo creo que la clave está en el chip para poder cambiar la flojera y pensar en tus objetivos. Ya, voy a ir a trabajar porque necesito plata para mi viaje a Brasil, a Colombia, a Europa. Porque necesito plata para carretear el fin de semana. Para mi auto nuevo, no sé cuál es tu objetivo. Dale con todo.
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0: Hoy la persona sigue grabando audio.

0: aplauso. Musiquita para despertar, musiquita para alegrar tu mañana. Ahí estábamos con el grupo La Rosa, algunos clásicos de la cumbia con No Te Lo Puedo Creer. Y también Alexis y Fido con Cinco Letras. En este show de la mañana. Vamos a revisar la prensa, algunos saludos por acá. Póngale a ver, antes, buenos días.
1: Muy buenos días, Julián. Reportando sintonía desde la quinta región, Quintero, en Valparaíso.
0: Valparaíso, mira.
1: Ayer también amaneció nublado y un poquito frío.
0: Ahí está el amigo Alcides. Buenos días para ti, Alcides, a la distancia. Póngale con todo, amigo. Y Betita dice, buen día, amiguito. Pon la pucha que llueve. El invierno no se quiere ir. Justamente lo comentamos algún rato cuando revisamos el tiempo, que el invierno, a pesar de que se acabó anoche, se va a despedir esta semana con escándalo. Así como que, ¡hey, hey, aquí estoy! ¡Me voy, mírenme! Así está el invierno. Claro. Saludos, amiga. Buenos días, buenos días.
2: Muy buenos días, aquí reportándome de Los Ángeles, por acá.
0: Los Ángeles.
2: Un lindo día para todos los puntos 7.
0: Gracias, amiguito, ahí estamos con el amiguito Chris, también reportando sintonía. Don Juancito Pancito, ¿cómo anda?
3: Hola, Juliancito, ¿qué tal? Aquí vamos para la chamba, con la máquina va a dar la vuelta de la mañana.
0: Eso.
3: Pasando por Los Poetas, sector San Antonio, y haciéndole quite a los hoyos, pues. Y ya que 2 días atrás me mandé una llanta.
0: ¡Chupa!
3: Ya me... Y ahora me pasé por otro. Ojalá que no me la haya piteado del otro lado. Soy un 7 y tú, saludos.
0: Para la gente que está fuera de Temuco o en la señal internacional, como dijo alguien, en Los Poetas, en Temuco, hay una cantidad de eventos, hoyos, baches, dígale como quiera, y eso ha provocado que muchos conductores tengan problemas con sus vehículos. Claro, neumático pinchado, llantazo. ¿Quién paga eso? No, muy complicado. Muy complicado. Y con lluvia, aún peor. Buenos días.
4: Buenos días, mi chino con manja. ¿Cómo estás, Julián? Yo aquí perteneciendo al 99,9% de los chinos resfriados, Julián. Ay, me siento mal, Julián, pero ¿qué hacer? Hay que darle nomás la chapa.
0: María Cristina, cuénteme, amiga, usted no se reportaba el día sábado. Anda, esa voz, aparte de ser un resfrío, tiene voz así como de herida de guerra, amiga. ¿Está llegando recién de la fiesta o no? Cuéntenos, María Cristina. ¿O es solamente un resfrío? Porque hay gente que está llegando hoy recién, otros que llegaron el día lunes, otros ayer. Ya, amiga, cuéntenos.
4: No, Julián, me porté muy bien porque ayer tenía que hacerme exámenes. Me fui a las 6 de la mañana, fui al consultorio, así que no, resfrío solamente. No, me porté bien, Julián.
0: Muy bien. Te voy a creer, amiga, te voy a creer. Muy bien. ¿Aló?
1: Reportando sintonía desde la quinta región, Quintero.
0: Ese audio ya lo habían pasado. Ya. Voy a revisar lo que es la prensa, algunos titulares por acá. Oye, chiquillos, que hola, tole. ¿Qué pasó? El ministro de Seguridad, Martín Arrau, está más enojado. Se refirió a la caída de la reforma constitucional que buscaba ampliar los plazos de detención de extranjeros con orden de expulsión administrativa. En el Congreso, Arrau dijo que algunos parlamentarios, 47 parlamentarios en este caso, impidieron hacer mejor este proceso. La iniciativa no alcanzó el quórum. La Cámara votó 88 a favor, 28 en contra y 19 abstenciones. Claro, se necesitaban 89 respaldos. Habían muchos parlamentarios que no asistieron. Esto es por falta de quórum. Así que hay decepción, duras críticas y responsabilidades compartidas por esta reforma migratoria que, recordemos, del gobierno, con la que buscaba ampliar el plazo de detención de extranjeros irregulares con orden de expulsión. No, y ahora hay que esperar muchísimo para volver a tramitar esto. Estaba viendo por acá por qué no fueron, en especial del oficialismo, y se excusan con temas médicos, con trámite, ta. Yo fuera parlamentario y ganara todo lo que gana esta gente, ni siquiera me enfermaría yo. No. Atención, nueva arista golpea a senadora Camila Flores. 200 millones que no cuadran y gestión por terreno de su madre. 200 millones. Veremos qué pasa con esta nueva polémica. Presidente Kast se va a reunir con Delcy Rodríguez para abordar situación migratoria. Queremos generar vínculos que estaban rotos desde hace bastante tiempo, precisó el mandatario. El presidente Kast y críticas por adhesión a Escudo de las Américas. Es compartir cierta información respecto del crimen organizado. Kast aclaró que no se trata de operaciones militares en contra del crimen organizado o terrorismo. Asesinan a sujeto en Lo Espejo. Sería quien amenazó de muerte a alcaldesa Reyes. El sujeto fue baleado al interior de un automóvil marca Volkswagen. Ay, ay, ay. Donald Trump aseguró ante Zelensky que Vladimir Putin quiere reunirse y terminar la guerra. Sería maravilloso. Creo que debemos hacerlo, si es posible, antes del invierno allá, comentó el mandatario. Está revisando, hablando del clima, que varias ciudades se están preparando para lo que va a pasar hoy y mañana, que es muchísima lluvia y muchísimo viento. Por ejemplo, Puerto Montt activó el COGRID comunal ante lluvias de hasta 105 milímetros el día de hoy. El municipio va a desplegar equipos en terreno durante la jornada de mayor intensidad de este sistema frontal, que también presenta una isoterma cero alta. Así que se nos viene harta lluvia en esta jornada, lluvia y viento. Saludo a todos los municipios que se han preparado para esto y espero que salga todo bien y que no quede la tole tole. ¡Ojalá! ¡Ojalá! ¡Buenos días!
5: Bueno, buenas, Julián. Acá Chino Millar. Pues andaba un poco resfriado nomás. Pero igual hay que hacerle al laudro. Harta lluvia, harta lluvia. Un saludo a todos los puntos 7. Imperial el alto saliendo.
0: Imperial el alto. Buena, buena. Imperial. Póngale nomás, póngale, amigo mío, saludos. Ahí estamos con el Chino. Aparte de tu persona, amigo Chino, son muchos los que han estado resfriados en estos días. No, pero creo que es un resfriado que te tira como pollo, te afecta la garganta, el estado de ánimo, te duele el cuerpo. Aparte de resfriado, ¿será quizás COVID en algunos casos? ¿Influenza? A cuidarse, a cuidarse. Estábamos viendo por acá algunos resultados de Copa Chile, revisamos rapidito. Esto fue ayer. A ver, Puerto Montt. Cállate, Puerto Montt, aparte de la polémica que tienen ahí en Puerto Montt por el tema económico y todo, Puerto Montt 2, Ñublense 0. Mira, Puerto Montt. Coquimbo le ganó de visita 2-1 a Cobreloa. Y esta fue la sorpresa, Audax Italiano y Colo-Colo no se hicieron daño. 0-0 Audax Italiano con Colo-Colo. Para el día de hoy tenemos Copa Chile, Curicó Unido con Concepción, hoy 6 de la tarde. Hoy La Calera con La Católica, 20:30. Hoy Iquique con Antofagasta, 20:30. Y mañana O'Higgins con Santa Cruz a las 6 de la tarde. Y Everton con la U de Chile mañana a las 20:30. Así que ahí estamos. Fuchibol. Fuchibol que también revisamos a esta hora. Buenos días.
6: Hola, Juliancito, ¿cómo estás? Soy la Isi del furgón de la tía Domi y la tía Dayana.
0: Hola, Isi.
6: Les quiero mandar un gran saludito a mis tías. Y soy un 7, ¿y tú?
0: Gracias, Isi. Saludos para Isidora Muñoz. Ahí reportando sintonía desde el furgón, tempranito.
7: ¿Cómo estás, Julián? Amigo mío, buenos días, buenos días, buenos días. Espero que hayan amanecido bien, amigo. Oye, yo aquí ya dándole a la chamba, compadre. Voy por la segunda vuelta. Y después a buscar a los insectos para llevarlos al colegio. Oye, aquí en la granza la están tirando con un balde, papi. Así que parece que nos espera harta lluvia hoy día. Que sea un buen día para todos. Saludos, te dejo un abrazo y ustedes saben, un besito.
0: Un besito. Como dice, en vez de ir a buscar a los niños, dice, aquí voy a buscar a los insectos. Buen amigo, ¿aló?
8: Vamos, levántese. Vamos, levántese. 1, 2, 3, Católica. Buenos días, Julián Ignacio.
0: Buenos días.
8: Por acá, transitando la ciudad de Mugo. Llueve, llueve, llueve. ¿Qué pasa con esta primavera? Llego llorando, parece.
0: Sí, pues llego llorando. El invierno, amigo, que se está pegando el show. Buen día, amiguito, buen día. Es la música de Shakira con Ozuna, porque no fue culpa tuya ni tampoco mía. Fue culpa de la monotonía. Seguimos. Fue culpa.

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2: Señores y señores, ahí estábamos con la música del grupo La Ley, música chilena, si es chileno es bueno. Algunos recuerdos con El Duelo.
3: Vamos, levántese. Vamos, levántese. Buenos días. Aló.
4: Buen día, Julián. ¿Cómo estás? Me quedé dormido, hermano. Recién saliendo. Y caché que está lloviendo harto, así que va a estar buena la peguita hoy día. Saludos, buen turno.
2: Estamos con el Celta. Buen día, Celta. Ayer me subo al vehículo, terminando el turno de la tarde. Me voy para mi casita. Está a la punto 7 sintonizada. Lo primero que escucho al Celta haciéndose lindo con mi colega nueva de Los Ángeles. Al Celta. El Betito dice por acá: buen día, Julián, un gusto saludarte por mi parte, por acá cubriéndonos de la lluvia. Quiero pedir a todos los automovilistas que manejen con precaución, porque pasó un conductor y dejó a toda la gente mojada por acá. ¿Cuántas veces hemos dicho lo mismo, cierto? Respeten para ser respetados. Si ven una acumulación de agua, bajen la velocidad. Ponga el ojito. Gracias, Betito. Espero que pronto ya puedas tomar desayuno.
5: Hola. Gaspitas, ¿pero qué es esa canción? Hola. Gaspitas, ¿pero qué es esa canción?
2: Hola, buen día.
6: Hola, hola, buenos días, Juliancito. Aquí en ruta con la tía Domi. Los ve que mandarle un saludo a la Isi, que aquí lo escuchamos, que nos mandó un saludito. Un saludito a todos los puntos 7. Y aquí en la ruta ya vamos como que fuéramos en bote, si tanta cual cae.
2: Oh. Ahí estamos con la tía Dayana. Saludos, Dayanita. Bonito día para ti y para todos los niños y niñas que van contigo en el furgón. ¿Celta se quiere defender usted o no?
4: Julián debe haber sido otro Celta, sí.
2: No, no, si eras tú, amigo, eras tú. Tengo por acá los registros, amigo. Tengo... No, si eres tú. Ah, y otro que se andaba haciendo el lindo era el de lo romántico, ese que dice, ¿por qué canta romántico? También andaba pidiendo el Insta, mira si los tengo cachados a todos. Les quiero contar que en el santoral de hoy estamos saludando a todos los Lino y también Lina, que están hoy de onomástico. Así que saludos, chiquillos, chiquillas, Lino y Lina. Feliz onomástico. Estamos, como dije hace algún ratito, a una semana exactamente de despedir este mes de septiembre y ya el jueves de la próxima semana recibir octubre, que recordemos viene con dos feriados. Viene con el feriado del día lunes 12 de octubre, que ahí sería como fin de semana largo, y viene con el feriado del sábado 31, día de las iglesias evangélicas y protestantes. ¿Cacharon que este año el día de todos los santos cae domingo? ¿Un feriado un domingo? La mala suerte. Claro. 1 de noviembre aparece día domingo. Y entre las celebraciones del 31 y el 1 aparece Halloween también, en lo que es la madrugada. Bueno, obviamente octubre con un mejor clima, más calorcito. Exacto. Hola, hola.
7: Hola, Julián, buenos días. Yo vi con una flojera enorme. No soy capaz de pararme a hacerme un café. Necesito un tecle. Un tecle que venga aquí a levantarme.
2: Pobrecito.

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1: Hola, tía, soy la Trini. Hoy día es mi cumpleaños y le quiero decir un pequeño regalo. ¿Podría ir a la radio punto 7? Se me olvidó, yo soy un 7.
0: Uy, de veras que la regalona nos había dicho que hoy estaba de cumpleaños y que quería venir a la radio. Así que venga para acá nomás. Venga, aquí vamos, la vamos a estar esperando y no sé si cantarte el cumpleaños feliz ahora o cantarte el cumpleaños feliz en vivo y en directo. Yo creo que ahora igual, ¿cierto? Así que un saludo para ti y para tu mamita. Agradecer que todos los días escuchen la radio, que se levanten con nosotros, que también escuchen en la tarde. Y nada, pues, las queremos mucho. Que te lleguen muchos regalos. ¡Te queremos! ¡Te queremos!

Ya, avísanos si viene a la radio en la mañana, en la tarde. Va a estar atenti, ¿vale? ¡Un abracito! Le ponemos ritmo con Mario Guerrero.

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1: Para ti. Ese tema es para ti, que andas en mi cabeza. A todas horas. Ya son las 6:52 en este show de la mañana, edición del día miércoles, ombliguito de la semana. Ya revisamos el tiempo más temprano, con harta lluvia y con harto viento se viene la cosa para hoy. Tiempo que vamos a repetir, yo creo, después de la pausa. Vamos a estar ahí de nuevo con el informe del tiempo actualizando. Voy a estar también después de la pausa comentando lo que es el campeonato de locomoción mayor en Temuco, que va a comenzar este día domingo en el Estadio de Labranza. El amigo Alejo por acá nos está dejando toda la información.
2: ¡Buena, Alejo! ¡Buena, buena!
1: Saludos a los amigos de La Locomoción. Después de la pausa, comento eso. ¿Ya? Ya no más. Tengo por acá a nuestro amigo Alcides. Bueno, Alcides es presidente del fan club de la Carito de Osorno.
3: Saludo a mi carito de Osorno, que se está levantando para dejar a la yija a la escuela. Muy buenos días, Julián. Tengas una excelente mañana. Yo ahora paso a Osorno a escuchar ahí a la Marioli, la Eso. Carito, la Marioli, la Carito, la Marioli, la Carito. ¿Qué me hacen reír las chiquillas? Oye, buen día, Julián.
1: Son muy simpáticas las chiquillas. Bueno, todas las chicas, chicas y chicas de la radio a nivel nacional son todos simpáticos, mis coleguitas. ¡Saludos! Acá dice el amiguito Alexis de Los Ángeles. Buenos días, Julián, amiguito. Oye, hoy juega Chile sub-20. Exactamente, amigazo. Tenemos hoy un partido para todos los fanáticos del fuchibol. Hay clásico sudamericano. La selección chilena sub-20 enfrentará a Paraguay por un cupo en la final de los Juegos Odesur 2026 que se disputan en Santa Fe. ¿Quieren ver el partido? Bueno, Chile-Paraguay sub-20 está programado para hoy a las 15 horas, 3 de la tarde, en el Estadio Marcelo Bielsa de Rosario, Argentina. El duelo tendrá transmisión gratuita por parte de TVN. TVN será el canal encargado de transmitir este partido sub-20, repetimos, entre Chile y Paraguay a las 3 de la tarde. ¡Buen partido! Apoyando, como siempre, a las nuevas generaciones. Ok. Paulita, ¿cómo está, Paulita?
4: Hola, hola, Juliancito. Hola, Juliancito. Aquí estamos escuchándote. Besos para ti. Que sea un bello día para todos.
1: Abracito.
4: Apoyar a la Roja, apoyar a la Roja.
1: Apoyemos hoy la sub-20. Ahí están las nuevas generaciones, el recambio. Saludos, Paulita.
5: Oye, Julián, ahí donde juega el arco Moreira.
1: Ya, acá, Samuel, el efemérido, ¿no? Rapidito, ¿sí? Señoras y señores, estas son las efemérides. La, la, la, la, la, la, la, la, la, la. Te cuento que hoy y desde el año 1999 está presente esta efeméride. Se conmemora el Día Internacional de la Bisexualidad, o también conocido como Día de la Visibilidad Bisexual, una fecha que no solo busca la aceptación, inclusión y tolerancia hacia las personas que gustan de ambos sexos, sino que es un grito a la admisión de que en cierta medida todos somos diferentes y tenemos la libertad y el derecho de disfrutarlo siempre que no le hagamos daño a nadie. Día Internacional de la Bisexualidad. Te cuento que hoy es el Día Mundial del Síndrome de Piernas Inquietas. Con este día se pretende generar conciencia en la población mundial acerca de los síntomas, causas, diagnósticos y tratamientos de este síndrome. El síndrome de piernas inquietas es un trastorno neurológico del movimiento de las extremidades inferiores que causa hormigueo, dolor, picor y sensación de tensión, en especial durante periodos de relajación. ¿Sí? Mire, síndrome de las piernas inquietas. Y también hoy es el Día Internacional de las Lenguas de Señas, esto proclamado por la ONU en noviembre del año 2017. Exactamente. Claro, cada año se trabaja en torno a un lema para celebrar el Día Internacional de las Lenguas de Señas. El lema de este año es: sin lenguas de signos no hay derechos humanos. la lengua de señas. A mí y es muy importante cuando en la televisión, por ejemplo, hay un programa y aparecen ahí los chiquillos, las chiquillas con la lengua de señas, pero de repente hay que decir que igual se vean el show, da risa porque se vean sus bailes. Yo estaba viendo la lengua de señas en la parada militar, por ejemplo, y ahí le ponían colores. Ah, buena. Alguno de los días que estamos celebrando y conmemorando, y todo te lo contamos a esta hora en el show de la mañana. Buenísimo. Ya, le doy el paso a mis coleguitas en Cada.7 con programación local. Siguen ellos y ellas con datitos, con buena música. Y yo la vuelta sigo para Temuco en este show que va todos los días de 6 a 9. ¿Estás feliz en este momento sin pareja? ¿Estás feliz sin tu ex? Este es el Gil de tu expo. Con Santa Feria.

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0: Muy, muy, muy, muy, muy buenos y lluviosos días, Valdivia. ¿Cómo están? ¿Cómo están este miércoles 23 de septiembre, media semana? Ya queda poquito para el fin de semana. ¿Cómo lo han pasado con la lluvia? No está lloviendo tan fuerte, por lo menos aquí en la ciudad. Cuando me vino a dejar Don Juanito que abrió sus alas y me protegió de la lluvia y me trajo aquí a la radio. Gracias, Don Juanito. Besito para usted. Que gracias a él yo estoy acá y estoy seca también. Como que no llovía tanto como esperaba. ¿Cómo les está yendo a ustedes con la lluvia? ¿Se han encontrado con pozas de agua? ¿Alguna cosa que les haya impedido llegar a sus destinos? Y bueno, se tienen que devolver a la casa, ¿no? ¿Ir a clases? Impensado. Les comento, mis queridos y queridas, que en este momento tenemos 10 grados en Valdivia. Así que tampoco hace frío, lo que es bueno. Igual, abríguense. Impermeable, bufandita, chaquetita, chaleco. Y como les había adelantado, va a llover todo el día con una máxima de 13 grados. No va a hacer frío, pero sí va a llover todo el día, va a llover todo el rato. No sé cómo estará para la costa, quizás allá está lloviendo más o hay más viento. Ahí me van contando. Don Edison por aquí madrugando, el primero en decir presente. ¿Cómo está? Muy buenos días.
1: Buenos días, amiguitos. ¿Dónde están? ¿Cómo están, amiguitos? Buenos días.
2: El intenso.
1: Buena, Valentina Bizarro. Te mojaste mucho, ¿no?
0: No me mojé nada. Don Edison, el tío de jardín. El educador que llega a los niños y se pone a cantar ahí la canción de bienvenida, muy tiernamente. Bienvenidos, bienvenidos. Así da gusto empezar el día, Don Edison. ¿Dónde está el resto de mi gente? ¿Dónde están para subirse aquí al furgón de la punto 7? No lleguen tarde. Jefe, jefa, si me están escuchando, jefes o jefas de aquí, de cualquiera de mis auditores, si llegan un poquito tarde, sepan disculpar. Profesores, profesoras, directores, directoras, inspectores, sepan disculpar, es que está lloviendo. Y después de tantos días de sol, uno como que se descalabra un poco, así que sepa perdonar si la gente llega un poquitito tarde, por favor. Felipe, don Felipe, me dice, buenos días, Valecita, buenos días, Felipito, ¿cómo estás? ¿Cómo estás esta mañana? ¿Qué estás haciendo? ¿A dónde vas? Tempranito. Besito, don Felipe. Don Rulo por aquí, ¿cómo está? Muy buenos días.
3: Buenos días, señorita B. Buen turnito.
0: Muchas gracias. Y ahí me manda una foto de cómo está el camino. Hay harto vehículo igual. Tan temprano, tanta lluvia, tanto vehículo, digo yo. Don Rulo, que tenga un excelente día. Besito para usted. No moje a nadie, ¿eh? Cuando esté cerca de la vereda tiene que ir más lentito, ya sabía. No, si no, aquí lo van a acusar al tiro. Renato, muy buenos días por aquí también, saludando, subiéndose al furgón. Me dice, día lluvioso, pero muy agradable en tu compañía. Ah, muchas gracias. Saludos y besitos para ti. Besitos para ti también, Renato. Que tengas un precioso día a pesar de la lluvia. Va a ser un día más o menos oscuro también. Pero bueno. Somos un poco vampiros el día de hoy. Ah, mire, por aquí Juanito me dice, buenos días, Citavales. Buenos días, Juan. Me dice, la ruta cuesta cero. Valdivia estaba tranquila sin pozas de agua. Ah, regio. Así que se puede pasar por ahí sin ningún problema. Ya no se va a quedar ningún auto atrapado. Espectacular, grandes noticias. Muchas gracias, Juanito. Besitos para ti. ¿Quién más está por aquí escuchando la radio? Digan presente, digan yo voy a la escuela, yo voy a trabajar, o también, ¿sabes qué? Decidí mejor no. Mejor no me levanto, o sea, me levanté, estaba lloviendo, me volví a acostar. Y nosotros vamos con la música junto a Easy Kid, Shiny, cuando son las 7 de la mañana con 15 minutos.

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Por aquí, Diego, ¿cómo estás? Me dice, hola, buenos días, Vale. Espero tengas un lindo día y por favor quería que le mandes un saludo a Belén González y a mi hija Aileen Urbina, que las quiero muchísimo, por supuesto, Belén. Aileen, muchos, muchos, muchos, muchos saludos de parte de Diego y también, por supuesto, de parte de La Punto 7. Que tengan un precioso día, que les vaya bien en sus trabajos, en el colegio y en todo. Cuídense de mojarse. Besitos, besitos, besitos para todos. ¿Hay algún otro alumno, alumna que vaya al colegio? ¿O se van a quedar acostaditos en la cama? ¿Alguien que está llegando tarde ya? ¿Alguien que está en el furgón? ¿Que está en el auto con los papás? ¿O estamos así nomás? Que hoy día igual es día de quedarse en la casita. Deberían cerrar los colegios. Y cancelar también los trabajos. Seguimos nosotros con la música junto a Chayam Torero, cuando son las 7 de la mañana con 28 minutos.

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0: 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Don Edison.
1: Hay algún otro.
2: Chu, chu, chu. Cha, cha, cha. Oye, que era bueno el espectáculo que...

0: presentaba a Xuxa en el escenario. Sí, sobre todo esa parte cuando decía ¡Hilari, Hilari, eh! ¡Al Exítico!
1: ¡Carol Dance! Y otro que no voy a decir. Nunca vi el show de Tutsa. Yo era muy chiquitita, don Edison. Era un bebé. Yo nacía y ella ya se estaba retirando de la música. Oigan, estaba viendo que en los supermercados y en los malls chinos ya están poniendo cosas de Halloween. Se fue el 18 de septiembre, 19, 20, el 21 ya entramos modo Halloween. Y si a usted le gusta esta festividad, le gustan estos adornitos y todo, como a mí, apúrese porque ya desde el 1 de octubre va a empezar la Navidad. Está más o menos como el 10, 15 ahí dependiendo, empiezan a poner las cosas de Navidad y se va Halloween. Y yo digo, ¿pero cómo? Por eso después la Navidad como que se gasta desde antes, porque hay mucha Navidad como 2 meses antes, no demasiada Navidad. Así que por eso, si les gusta Halloween, aprovechen de ir a ver cosas en los supermercados. Bien, en uno, el de allá, el de Buenas, ya están poniendo cosas, hay algunas bien bonitas. Unos platitos, unas botellitas, adornos, hay como cositas bonitas. De ahí voy a ir al de acá, al verdecito, al del elefante, a ver qué traen. Que a mí me gusta mucho Halloween. Después de mi cumpleaños, es mi festividad favorita. Lo único malo es que este año 31 y 1, que ambos son feriados, caen sábado y domingo respectivamente. Así que el próximo feriado que tenemos es sábado y domingo. ¿Qué vamos a hacer? No se puede vivir así. Hola, muy buenos días.
2: Hola, Vale, ¿cómo estás? Ayer fui a Ripley y ya había adornos de Navidad.
1: ¡No! ¿Pero cómo? No me gastes la Navidad tan temprano, digo yo. Porque después cuando llega la Navidad la gente ya está harta, chata de ver arbolitos, renos, regalos. Porque ya lo ha visto mucho tiempo. Ah, yo tengo una amiga que es fanática de la Navidad, tanto así que todo el año tiene un pequeño arbolito de Navidad en su casa. Porque ella dice, bueno, Navidad es cuando yo quiera, todo el año. Yo no digo nada porque igual tengo ahí unas decoraciones medias halloweenescas todo el año también.
2: Sí, yo dije, ¿qué pasó? Recién pasamos el 18 y ya pasamos la Navidad. Ya viene una esfera de Disney muy linda.
1: Y lo peor de todo es que como los colocan tan antes, hay gente que igual compra muy antes y después uno dice, ya voy a comprarlo en noviembre, diciembre. No queda nada. No puede ser. Yo estoy muy en contra. Cuando yo sea presidenta, voy a hacer una ley que va a prohibir las cosas de Navidad hasta el 1, no, hasta el 15 de noviembre. Sí, porque si no, muy antes. Así voy a ser yo, presidenta, no, dictadora. Besito, besito, besito para ti. Que tengas un precioso día. ¿Qué me dicen por aquí? Buenos días.
3: Hola, buenos días. Referente al tema de Halloween, yo no tengo nada en contra de la gente que celebra Halloween, pero lo encuentro una soberana estupidez, bon.
1: Chao. Por eso este país está como estamos. Mira cómo dices, no tengo nada en contra de, pero lo encuentro una estupidez. No, pues no puedes decir esa frase al mismo, en esas dos cosas en una misma frase. O lo respetas o lo encuentras estúpido, pero no puedes hacer ambas. Como, yo te respeto mucho, pero te encuentro un estúpido. No te lo voy a decir a la cara tampoco.
2: ¡Para afuera!
1: ¿Y por qué le encuentro una soberana estupidez? Le dan miedo los fantasmas. O me va a decir, ¿por qué es de Estados Unidos? Porque la Navidad, por supuesto, que nació aquí en Chimbarongo. Mira, por aquí la Pau, igual que yo, te doy un choque de esos cinco.

0: Deberíamos hacer una junta. A mí lo que más me gusta es que uno se puede disfrazar y estar por la calle disfrazado y nadie te dice nada. Yo creo que eso es lo que más me gusta. Y nos vamos con Wisin y Yandel. Yo te quiero. Cuando son las 7 de la mañana con 44 minutos. Uy, si están yendo al colegio, ya están atrasados.
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2: Sí, María.
3: Ay, oye, ojito, tú sabes.
4: Dime, sí, tú me dices.
5: ¿Será de queso o de carne?
4: No, no, no. Yo creo que allá.

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Por aquí, Felipe me dice, Navidad, la fecha más linda de todas. Preciosa Navidad, y aquí en Chile, como dijo 31 Minutos, calurosa Navidad. Sí, es linda igual la Navidad. Es tierna. Y me gusta ahora que lo están, ya no es tan de invierno, de nieve, sino que le están haciendo un poco más sudamericano. Y el viejito pascuero llega con shorishala, su guayabera, llega de verano, porque aquí es verano. Antes el viejito pascuero, el viejito pascuero se vestía con un abrigo, bota. Y decía, pobrecito, está falleciendo de calor este caballero. Pero ahora el viejito pascuero viene ad hoc al verano. He visto varios viejitos pascueros allá en Coquimbo, viejito pascuero playero. Y decía, bien. Ese sí que sí. Y tomando melón con vino, me dice aquí Don Edison. Igual, ¿por qué no? Yo decía, el macha probablemente, viejito pascuero. Con esa barba que tiene, probablemente. Y continuamos con la música junto a Daddy Yankee. Pasarela. Ay, mi canción favorita. 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
6: Cuando son las 8 de la mañana con 3 minutos, te comentamos las noticias más importantes de la jornada. Dos hombres adultos fueron detenidos por carabineros en La Unión tras una investigación de la sección de investigación policial de la tercera comisaría de la comuna. Los sujetos estarían presuntamente vinculados a un hecho ocurrido el pasado 8 de septiembre, inicialmente denunciado por disparos injustificados y que posteriormente comenzó a ser investigado como un presunto homicidio. Las diligencias permitieron establecer la identidad de ambos imputados y reunir antecedentes sobre su participación en los hechos. Con esta información, la Fiscalía solicitó al tribunal órdenes de detención y de entrada y registro para 4 inmuebles del sector urbano de La Unión. El operativo contó con la participación de efectivos del GOPE, OS9, OS7... Y durante los procedimientos se incautaron vestimentas asociadas a la investigación, un automóvil, teléfonos celulares, munición calibre 9 milímetros, un arma tipo pistola a balines y una pequeña cantidad de marihuana. Los dos detenidos fueron puestos a disposición del tribunal para el respectivo control de detención. Se les atribuye, entre otros, los delitos de homicidio frustrado, porte y tenencia ilegal de armas y munición, disparos injustificados y daños. En otras noticias te comentamos que ante las alertas emitidas por el ingreso de un nuevo sistema frontal pronosticado entre las regiones de Ñuble y Los Lagos, Saesa se encuentra realizando un monitoreo preventivo y permanente de las condiciones meteorológicas y el comportamiento de la red eléctrica con el objetivo de anticipar posibles impactos en el suministro eléctrico asociados a este evento climático. Recordemos que, de acuerdo con los antecedentes proporcionados por los organismos de emergencia y las proyecciones meteorológicas disponibles, desde este miércoles se espera el ingreso de un sistema frontal con características de río atmosférico que podría generar precipitaciones de consideración con acumulación de agua que podría superar los 100 milímetros. Adicionalmente, se proyectan rachas de viento superiores a los 60 kilómetros por hora en algunas localidades entre las regiones de Ñuble y Los Lagos. Si bien las condiciones previstas hasta ahora no representan un riesgo significativo para las instalaciones eléctricas, en Saesa mantienen seguimiento permanente de la evolución del sistema frontal que pudiera afectar la continuidad del suministro. 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

0: Ahí estábamos con Sergio Dalma. Bailar pegados es bailar. Bailar pegados. Después el reggaetón le hizo caso. Es todo culpa suya, don Sergio. Por su culpa se perrea tan pegadito. 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Don Chuy, ¿qué me dice por aquí? Muy buenos días.
1: Muy buenos días, chica, vale, ¿cómo estás? Espero que estén muy bien. Yo ya dejé mis bendiciones. Vamos con mi leona a la peguita y después yo a trabajar.
2: Eso.
1: Oye, chica, vale, aprovecho a hacer un alcance. Mira, los días lunes, días miércoles y no sé qué otros días más, ahí en Circunvalación, llegando a Picarte,
2: ¿ya?
1: Todos esos días se ganan unos camiones, parece que van a la empresa ahí Prodalam, que está ahí justo en la esquina, pero forman un taco.
2: Oh.
1: Dos veces ya han pasado casi accidentes porque queda el cruce cerrado por los vehículos, porque no pueden avanzar, porque quedan unos camiones ahí siempre, todos los días, lunes, miércoles, bueno, casi todos los días quedan ahí unos camiones y hacen tacos. Eso, que estén bien, nos copiamos, soy un 7.
0: Besito, don Shui. Circunvalación llegando a Picarte. Ya pues, señores camiones, que se creen los dueños ahí de la calle. No tienen otro lugar donde colocarse, digo yo. Porque tienen que estar ahí los pobres vehículos, la pobre gente intentando pasar. Y ahí están incordiando por ahí. Póngase en otro lugar. O como dicen algunas personas, gánese por allá, por otro lado, donde no moleste, por favor. De repente los camiones se estacionan como si fueran autitos. ¿Qué? Son las tremendas máquinas, digo yo. Muy buenos días, don Gabrielito, ¿cómo está?
3: Buen día, vale, sí tiene razón el auditor. Porque hay unos camiones que se paran ahí gigantes con carro, están los semáforos a 5 metros de ellos, entonces llegan todos los autos, empiezan a parar y queda una sola vía. Ahí tienen que ir los inspectores, que les saquen multa a esos camiones que vienen de empresas grandes, no anden sacándole multa a nosotros, que somos pequeños. Saludos.
0: Somos unos pequeños, víctimas inocentes. Saluditos, don Gabriel, besito para usted. Eso iba a decir, oye, nadie fiscaliza por allá que no se pongan los camiones a molestar, a cortar más o menos las calles. Es muy temprano, no sé si estarán los amigos ahí para que vayan a fiscalizar, no sé si me escucharán a esta hora. Pero igual si hay alguien escuchando, vaya para allá. Circunvalación llegando a Picarte, camiones que no deberían estar ahí. Mira, ahí me manda una foto. Son las medias bestias. Y cortan todo un lado, o sea, toda una parte tienen que estar ahí al otro ladito nomás. Así que si hay algún fiscalizador, fiscalizadora por aquí que me esté escuchando a esta hora de la mañana, vaya para allá. Vaya a decirle a esos camiones. Ah, pero cuando uno los necesita. Seguimos con la música junto a Vacilos. Cara Luna. Cuando son las 8 de la mañana con 16 minutos.

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Miren por aquí, un amigo que no tiene su nombre en el WhatsApp dice: saludos desde Australia, hermosa radio, oiga que llegamos lejos. Saluditos, saluditos, amigo, amigo que nos escuchas desde, a ver, desde el otro, no es el otro extremo del mundo, pero desde muy lejos. Sin embargo, en Australia, al igual que aquí en Valdivia, estamos en primavera. Así que eso también nos une. Besitos para allá. Y nosotros seguimos con la música junto a Intigimani y la Combo Tortuga. Sobre tu playa, en la punto 7.

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Ya que hoy es un día de lluvia, yo creo que varios y varias niños, adolescentes, no fueron a clase. Mira, la suerte de algunos. Dicen, mamá, no quiero ir. No vaya. No, pero cuando yo era chica, tenía que ir, llueve, truene, me doliera la cabeza, me faltara un brazo, cualquier cosa, yo tenía que ir a la escuela. Y fue tan así, qué terrible, fue tan así que me gané el premio a no faltar nunca de primero medio a cuarto medio. Nunca falté ningún día, imagínense qué ñoña. Nerd. Pero porque mi mamá me mandaba nomás a la escuela, yo no podía faltar. Una vez sí, yo me sentía muy mal. Y llegué a la escuela, dije presente. Y como a las 9 ya me tuve que ir a mi casa. Porque de verdad me sentía muy mal, pero no falté. Así de crazy. Era mi mamá, porque yo por mí hubiera faltado. Pero es que ella tenía que trabajar, entonces decía, pero ¿cómo la voy a dejar sola? Me tuvo que dejar sola nomás. Agonizando en mi cama. Don Edison. Así soy yo. Freak nerd. Ay, miren, en Australia, dice, me dice el amigo, amigo, ¿cómo te llamas? Dice, acá tenemos una hora más que en Chile. Ahí es tempranito, igual allá son las 9, pasadito las 9:30. Luciano, a ver. Ah, no, pensé que eras otro Luciano que yo conocía. No, no eres tú. No eres tú, Luciano, no eres tú, Tano. Luciano, ¿y cómo llegaste a la punto 7? ¿Eres de Valdivia? ¿Quién te dijo, oye, escucha esta radio, la mejor de todo Chile? Por supuesto que sí. La mejor de todo Chile y la mejor de todo el mundo, aparentemente, ¿por qué no decirlo? Ah, mira, dice, soy efectivamente de Valdivia, pero hace 15 años que no vienes. ¡Oh! Valdivia está muy cambiado, amigo. Ahora la costanera es muy diferente. ¿Qué más hay diferente aquí en Valdivia de hoy a la de hace 15 años? 15 años, 2011. ¿De aquí al 2011, entonces?

0: ¿qué más habrá cambiado? Ah, mira, hay un amigo que tiene acá, le dijo que escuchara la punto 7. Ahí para estar un poquito más cerca de Valdivia, a la distancia. Don Edison, aquí otro auditor le dice, y tiene 25 años, quédese allá nomás. Ah, mi hijo, me dijo que dos mujeres hermosas están en la radio. Ay, Dios mío. Está la Chío, pero yo soy la Vale. La Chío viene más ratito. Mira que son coquetas estas personas. Ni saliendo de Chile dejan la coquetería. Está bien. Como debe ser, Aya.
1: No, pues es que como dijo que tenía una hora más que acá, entonces dije, ah, oh, tiene 25 horas ya.
0: Ah.
1: Uy, la cuestión rara. Una tallita para distender la mañana.
0: Ah, muy bien, don Edison. Una tallita para distender. Está bien. Qué miedo irse a Australia, sí. Todo lo que yo he visto son bichos gigantes. Agarrarse a combos con los canguros, pero eso sos en la calle.
1: Oye, ¿y lo que ha cambiado?
0: Oh, ahora sí, ¿y lo que ha cambiado? Ustedes que son valdivianos, porque yo llevo aquí, llevo poco más de 4 años, llevo casi 5 años aquí en Valdivia. Y yo igual he visto que hay cosas que han cambiado en 5 años, pero yo supongo que en 15 años han cambiado muchas más.
1: Lo que ha cambiado harto acá en Valdivia es que estamos llenos de santiaguinos. Yo le aconsejo al amigo que no se venga, que se quede por allá, ¿no? No, extraño nomás, venga si quiere visitar, pero no.
0: Y también, no sé si hace 15 años también pasaba, aquí la gente no sabe manejar. La gente maneja como loca. No sé si hace 15 años tampoco también manejaban como si no existiera la ley de tránsito.
1: La gente mayoritariamente anda toda idiota por la calle, ya no hay comunidad, ya no hay nada de eso. No, horrible. ¿Qué sé por allá, no, amigo? ¿Qué ni agua para acá?
0: Eso será donde usted vive, don Edison, donde vivo yo, todos se conocen. Y siempre dice, oye, ¿viste que la nieta del no sé cuánto le pasó esto? Uy, ¿verdad? ¿Qué puede ser de electricidad? Don Osama, ¿cómo está? Muy buenos días.
2: Hola, ¿qué tal, Vale? Muy buenos días, que tenga buen turnito. Sí, un día de lluvia y de lluvia y de lluvia. Pero nada, ¿qué con el temporal que estaban anunciando?
0: ¿No? ¿Cierto?
2: Los de la tele vinieron todos para acá, Valdivia, andan todos un mal día. Llenándose la guata con comida gratis.
0: Y no pasa nada.
2: No, antes no lo pesca ya. Está lloviendo más. Ah, la escuela partiste un par de chachazos por las orejas y te fuiste para la escuela. Ahora no van, no se pueden derretir los chiquillos. No, no van a la escuela si llueve.
0: O se multiplican, y como los gremlins.
2: Uno venía aquí nomás y en esa época había zapatita pelada, pues.
0: Oh, no.
2: Y estábamos en Valdivia, no en otro lado. Venga, buen turnito.
0: Besitos, don Osama. No, a patita pelada, don Osama. Ahora los niños o se derriten o quizás se convierten en gremlins y se multiplican y no quiero tener más hijos, dice la mamá. No, con este cabro ya es suficiente, demasiado. Don Miguel Ángel, ¿cómo está?
3: Buenos días, señorita Vale, buenos días.
0: Buenos días.
3: Lo que ha cambiado aquí en hartos años el clima, antes llovía mucho más que ahora.
0: Ah, sí.
3: Antes llovía 10 meses del año.
0: Sí, es verdad. Y también en el verano hace mucho calor ahora. Mis amigas que viven, bueno, que han vivido aquí, mi pololo también, me han dicho eso, porque en el verano hace mucho calor ahora, que antes no era así, y efectivamente también llovía mucho más. Ahora ya no llueve tanto. El amigo Luciano dice, muy pronto estaré por Valdivia, voy a llevar un recuerdo acá, de acá, va a traer una araña gigante. ¡Nos va a traer un koala! ¡Koala! ¡Un wombat! ¿Qué más puede traer de Australia? Hoy tráigame un dibujo de original de Bluey. Y continuamos con la música junto al bloque 8. Saca la casa pa'l mambo. Cuando son las 8 de la mañana con 44 minutos.

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Hoy el amigo Luciano mandó una foto muy linda de donde esté. Valdivia más bonito sea. Nada que decir. Tengo mucha hambre. Ya es hora de tomar desayuno, mi gente. Vayan preparándose el cafecito, un pancito, el té, pan con huevo, pan con mantequilla, queso, palta, jamón. Ahí lo que usted quiera. O también desayuno dulce, unas galletitas. ¡Ay, qué rico! Me llega a sonar el estómago. Y nosotros ya llegamos a los últimos minutitos de este programa matinal. De este matinal, muy matinal de la mañana. Recuerden que hoy va a llover todo el día. Así que atentos a eso. Igual no ha llovido tan fuerte, no ha habido tanta tormenta como han dicho, pero quizás durante el día haya más viento, cosas así. Así que igual cuídense, protéjanse. Si van a salir en la tarde, lleve impermeable, paraguas, botitas. Y yo los dejo con la Rocío. No sé si ha llegado, no la he visto, pero ya va a llegar. Tiene que llegar. No puede no llegar. Y nosotros nos reencontramos a la 1 de la tarde con todo lo que es los avisos económicos. Avísele a sus amigos, vecinos, primos, tíos, mamá, papá, hermanos que llegan los avisos económicos a la 1 de la tarde. Hasta las 3 de la tarde. Y yo me retiro junto a Julieta Venegas. Mi muñeca me habló. Hasta más ratito, mi gente. Cuídense, protéjanse de la lluvia, abríguense y que tengan un rico desayuno. Hasta más ratito. Besitos. Chau.

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0: Hola, hola, hola, hola, hola, hola, hola, hola, hola, hola, hola, hola, hola, hola, hola, hola, hola. Hola, hola, buenos días. Hola, hola, buenos días. Muy lluviosos estos días. Muy lluviosos estos días. Hola, hola, buenos días. Hola, hola, buenos días. Pucha, que llueve, ¿no? ¿Cierto? Una lluviosidad. Pero ya lo habíamos anunciado. Decíamos que así iba a estar el tiempo. Don Baby, el primero en saludarnos, ¿cómo está?
1: Vamos, chicos, buen día para todos. Que nos vaya excelente, aunque llueva. Un saludo a Alex Cítrico. Está de moda. Ya, buen día.
0: Buen día para usted también, Don Baby. Para Alex Cítrico. Oye, que han lesiado con esa cuestión del Alex Cítrico. Oye, por acá, Don Luciano dice, hola chico, ¿cómo le hablé a tu colega? Soy de Australia, un fuerte abrazo grande. Oiga, ¿y qué hora es allá? ¿Qué hora es en Australia? A ver, ¿qué hora será en Australia? Sí, porque hay diferencia horaria entre aquí y Australia. No es la misma hora. No estamos viviendo en el mismo hemisferio. ¡Aló!
2: Hola, chico. Saludos para todos los puntos 7. Bendiciones para todos.
0: Saludos para usted también, amigo. ¡Aló!
3: Hola, chico. Un placer saludarte en este día miércoles. Este miércoles lluvioso por estos lados de Keynes. Te enviamos un besito y un abrazo. Besito.
0: Besitos para usted también, amigo. Mire, el amigo dice, hace 15 años no voy a Valdivia. Acá son las 10 de la noche con 9 minutos. Sí, pues, son 12 horas más que acá. No, harto más. Pero con una hora más. ¿Y en qué parte de Australia vive? Mire qué lindo. Iba a venir a Valdivia, dice. Acá lo esperamos. ¿Y cómo descubrió la punto 7? ¿Cómo descubrió la punto 7? ¿Algún amigo se la recomendó? Seguramente. Bueno, que tenga linda noche. Ya día en la noche. Que tenga linda noche. Nosotros nos vamos a la música con Don Omar. Arcángel.

de la mañana, 18 minutitos. 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Seguimos con la música de El Cangri del Callao, el gato volador. Están como calladitos hoy día.

9 de la mañana, 21 minutos. Vamos a revisar noticias de nuestra página, página7.cl. Karina Álvarez, la mujer que dijo que las empanadas se hacían con dos masas, respondió a los haters tras un nuevo comentario viral en Chilevisión Noticias. Se está haciendo meme, ella se está convirtiendo en un meme. Volvió a llamar la atención en redes sociales, esta vez por una particular propuesta para enfrentar la evasión en el transporte público. La periodista de Chilevisión Noticias, que la semana pasada se viralizó por decir que las empanadas se hacían con dos masas, protagonizó una comentada conversación durante la emisión del noticiero. Uno también dice, termina preguntándose, ¿por qué no aplicaron una solución tecnológica a cada bus? A continuación, Álvarez propuso instalar torniquetes en los buses similares a los que funcionan en el metro. Por ejemplo, dice, torniquetes como los que hay en el metro, pero en la subida de los buses, obligando a que el sistema sea más ordenado. Se nota que no han dado en micro en su vida. Sin embargo, sus compañeros de estudio rápidamente le hicieron una precisión, ya que este mecanismo sí llegó a implementarse en algunos buses del transporte público. Hay paraderos, dice, pero hay paraderos que los tienen. Antes de que del panel le dijeran, no, los buses tienen. Esta mujer, dicen acá, tiene menos calle que las pantuflas de Castro. La conversación continuó con una explicación sobre lo ocurrido con este sistema. Según comentaron en el noticiero, algunos buses más antiguos incorporaron torniquetes, pero la medida no logró terminar con la evasión, debido a que los pasajeros igualmente encontraban la forma de evitarlos. Además, el mecanismo generaba dificultades en el flujo de pasajeros, ya que hacía más lenta la subida. Entonces, después de eso, dijeron, ay, ya, chao con los torniquetes, no más torniquetes. Se hace muy lento al andar, dicen. Pero claro. Ahí está de nuevo ella demostrando cómo es la vida. Don Gabriel, que dice buen día, don Gabrielito, ¿cómo está usted? La Maca, que dice buenos días, chido, el día está apagado, yo creo que por eso no están hablando mucho. Yo estoy como Marco Antonio Solís, ¿dónde estará mi primavera? Si andamos todos así medio. Así que yo los voy a dejar con una canción acorde al día. Una pregunta que todos nos hacemos: ¿dónde estará mi primavera? ¿Dónde se habrá escondido el sol que iluminaba la semana pasada?

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9:39. Viviana dice: hola Chío, como llueve, está ideal esa canción. ¿Dónde estará mi primavera? Que tengas un buen día. Abracitos de Nicolás y yo. Abracitos para ustedes también. 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Oye, ¿tomaron desayuno ya o no?

A mí se me está ya juntando la guata con la espalda. De pura hambre que tengo. No he tomado desayuno.

0: Aló, don Edison.
1: Hola, buenos días. Rocío Fernanda, ¿cómo estás? Yo aún no tomo desayuno, yo quizás como a las 10:30, 11 de la mañana, iré a comerme unos panes con vienesa.
0: ¡Oh!
1: De la jamonada.
0: Unos panes con vienesa, ¡qué rico! Yo estaba pensando comer pan con tomate y con queso. Tomate y queso. Pero unos panes con vienesa y mostaza. ¡Oh! ¡Aló!
2: Hola, Chío. Yo de vuelta a dejar a la Bendy en el colegio porque nos quedamos dormidos. Así que ahora volveré a tomar desayuno. Que tengas un lindo día.
0: Lindo día para usted también, amiga. Don Osama, buenos días.
3: Hola, cita Chío. Muy buenos días. Tengo un turnito. No, con esa canción de la primavera es que hemos peor todavía, así como está lloviendo.
0: Los dejé peor.
3: Turnito, vaya a tomar desayuno, diga.
0: Sí, sí quiero tomar desayuno. Quedamos más tristes con la canción de la primavera.

0: Chío, dice Carolina, aquí tomando desayuno en tu compañía. ¿Cómo está Carolina? ¿Cómo le fue? Cuénteme. Con lo que conversábamos el otro día, cuénteme cómo le fue. Uy, huevito, el puro blanco del huevito nomás. Vamos, que se puede. 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Don Hernán.
1: Está lloviendo aquí en la corre.
0: Don Hernán, está lloviendo en todo Valdivia, amigo. Desde ayer que está lloviendo.

0: 9:54. Oye, va a haber un corte de suministro eléctrico este jueves, mañana 24 de septiembre, entre las 9:30 y las 15:30 en el sector de Pino Guacho 1, al ladito de la carretera. Saesa solicita tomar las precauciones necesarias para disminuir los efectos que esta suspensión pudiese ocasionar. ¡Aló, don Edison!
1: ¡Está lloviendo acá atrás, no alcanza ni igual, chío!
0: ¡Ay! ¿Dónde más está lloviendo, chiquillo? Don Alcánter también está lloviendo, dice don Edison. ¿Dónde más llueve? Cuenten, ¿dónde más? Nos vamos a la pausa. Con Eddie D. No, Eddie Santiago. La insaciable. Tu amiga, la insaciable.

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10: Cuando ya son las 10 de la mañana, con 2 minutos, comenzamos una nueva revisión de noticias aquí en Punto 7. Y en noticias del ámbito regional, sistema frontal traerá hasta 120 milímetros de lluvia en nuestra región. Dirección Meteorológica emitió una alarma. La Dirección Meteorológica de Chile emitió una alarma por precipitaciones intensas con isoterma cero alta que afectarán las regiones de la Araucanía, los ríos y los lagos. El evento afectará principalmente a sectores precordilleranos y cordilleranos en estas tres regiones. Todo esto entre la mañana de este miércoles 23 y jueves 24 de septiembre. Las estimaciones apuntan a que el sistema frontal podría dejar acumulaciones de hasta 120 milímetros de precipitaciones durante esas jornadas. Junto a esta alarma, la Dirección Meteorológica de Chile también mantiene la vigencia de una alerta por precipitaciones moderadas a fuertes en tres regiones: Maule, Ñuble y Biobío. Cabe destacar que la Dirección Meteorológica emite una alarma cuando se pronostican fenómenos meteorológicos con un grado de severidad intensa y que tienen un muy alto potencial de generar riesgos materiales y de vida en las personas. Y en otras informaciones, 4 detenidos tras hallazgo de más de un kilo de marihuana en un vehículo en Valdivia. La Fiscalía de Los Ríos dirige una investigación por el delito de tráfico ilícito de drogas luego de la detención de 4 hombres durante la madrugada de este martes 22 de septiembre en la población San Pedro de Valdivia. De acuerdo con antecedentes preliminares, personal de carabineros realizaba un control vehicular a un automóvil que circulaba por el sector cuando procedió a revisar su interior. Durante el procedimiento, los funcionarios encontraron una bolsa que contenía más de un kilo de marihuana elaborada, según informó la fiscalía. Los cuatro ocupantes del vehículo fueron detenidos y, por instrucción de la unidad de flagrancia de la Fiscalía de Los Ríos, quedaron a disposición del juzgado de garantía de Valdivia. Los individuos serán presentados ante el tribunal para la audiencia de control de detención y formalización de la investigación. Y hasta aquí la revisión de las noticias. Continuamos con mucho más en Punto 7.
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0: Me convidaron un pedacito de chocolate llegado directamente desde Dinamarca. Es que, ¿cómo te explico lo delicioso que es este chocolate?
1: Se despierta la ciudad.
0: Deliciosísimo, riquísimo, maravillosísimo. Hace mucho tiempo que no probaba un chocolate tan rico. Qué rico. Miguel Ángel, ¿qué dice?
2: Buenos días, señora Chío, buenos días.
0: Buenos días.
2: Oiga, por acá Schneider está cayendo algo de gota, algo está un poco húmedo el ambiente.
0: Oye, en Schneider igual está lloviendo. Don Isaías dice la Texas City. Lloviendo, está lloviendo allá, está lloviendo. Mira, gracias por el reporte, Don Isaías. Joaquín, ¿dónde está lloviendo?
3: Hola, chiquito, aquí en Las Ánimas igual está lloviendo. Más específicamente por Inacap, no sé el resto.
0: Ah, en Inacap está lloviendo. Ahora nos enteramos que en La Teja está lloviendo. En Punta de Rieles acá igual está lloviendo, dice. Mira, no, se está lloviendo en hartas partes. Carito, le mando un abrazo grande, grande, grande. Vamos, que se puede. Don Patricio Emilio, que dice, hola cita Chío, ¿cómo está usted? Muy bien, ¿y usted, don Patricio Emilio? Carolina, ¿dónde está?
4: Salí a sur también, cita Chío, lloviendo. ¿Qué pasa? ¿Dónde está la primavera?
0: Está lloviendo en todo Valdivia. Por vino más. Está lloviendo en todo Valdivia, parece. Viviana dice, wow, qué canción da la ocasión con esta lluvia. Gracias, Chío, por alegrar la mañana.
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0: más. Hernán.
6: Está lloviendo en General Lago igual.
0: En General Lago, no. Allá se inunda. Yo quiero lluvia, dice acá don Luciano. Mi Valdivia. Venga, se va. Nos vamos a la música con Lauta.
7: Y esto que canta así. Esto se llama Puñalada.

0: por acá una amiga dice, Janita, dice, ¿qué fue ayer esa explosión que se sintió en Don Alcánter con las tarrias en la tarde como a las 9 aproximadamente? ¿Una explosión? A ver si alguien más sabe algo. ¿Qué habrá sido? Si alguien más la sintió. En Don Alcánter por las tarrias. En la tarde como a las 9, dice la Janita. Que se sintió una explosión. Ya, por mientras alguien nos cuenta, vamos a saludar a Karen. 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Don Osama, ¿qué dice?
1: Sí, eso fue ayer la tarde, explosiona por la carrera también, se escuchó y fuerte.
0: ¿Pero qué fue, po? Nadie dice qué fue. ¿Qué pasa? ¿Qué pasa? Dijera don Javierito. A ver si alguien sabe la copucha. Nos cuenta. Yo voy a prender mi calentador, chiquillo. Me dio un frío.

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0: un Gabrielito que dice: aló.
1: Hola, Chivo. Chivo, ¿viste la entrevista que le hizo la Patricia Maldonado a Pablo Herrera? Es el primero que admite que se equivoca. El tipo lo admitió. Me parece, nos equivocamos, dijo.
0: No.
1: Dijo que era un mal gobierno. Y la Pati Maldonado dice: ¿pero por qué dices eso? Estaba que se lo comía. Le dijo: ¿pero cómo, Pati, cómo se le ocurre un gobierno? Ha sido pésimo, dijo. Imagínate que ya van más de 40 seremi renunciados, sin contar los senadores. Y la Mara Cedini dijo: ¿cómo se le ocurre poner a una mujer que viene de un programa de televisión de vocera? Que estamos pagando los favores políticos y cosas. Por eso yo digo que fue un mal gobierno. Pablo Herrera.
0: Pablo Herrera. Hizo todo menos un alto al fuego. Y de una vez pon un alto al fuego, por favor. Escucha. ¡Qué buena canción! Don Gabrielito, yo concuerdo con usted y concuerdo con Pablo Herrera. Don Claudito, ¿qué dice?
2: Hola, Chivo. ¿Cómo estás?

0: estás?
1: Buenos días. Muy bien, ¿y usted?
0: Oye, si sigue así, va a llover. Parece que se viene temporal. Está así como un poco feo el día.
1: Pareciera.
0: Oye, por si acaso acá en la rotonda de la cuenta, Pedro Mon, un auto atropelló a un ciclista, así que está como un poco complicada la cosa. Por si acaso.
1: Ojalá que no sea nada grave. Don Claudito, gracias por la información. Don Edison.
2: Rocío Fernanda. Mira, yo la anduve por Miraflores. Ya. La anduve por Arica. Crucé Simpson. Atravesé Ecuador. Atravesé Balmaceda. En Cuyico. Aquí estoy ahora en Cuyico. Está lloviendo en todas partes, Rocío. En todas partes. No hay lugar que no se escape de esta agua, Rocío. No hay lugar. Estaba lloviendo en todos los lugares.
1: En todos los lugares, en todo. Llueve en todos los lugares. Oye, la lecer y don Hernán, que estaba tan contento que estaba lloviendo, me lleva la Corby nomás. La Natita, ¿qué dice?
3: Hola, mi querida Chío, muy buenos días. Yo aquí en el trabajo, llegué hace poquitito, me quedé dormida, pero no importa. A los conductores que van hacia la costa y de la costa, precaución en el puente Estancilla. Porque tienen que estar muy rebalsados de agua.
1: Ah.
3: Así que ojo ahí. Yo del bus arriba no caché mucho, pero como que se pegó un coletazo el bus y dije, aquí, hasta aquí llegaste, Natalia, fuiste buena. Oye, Chío, y ayer no me comí mis dobladitas. Así que hoy día me las voy a comer con un cafecito más rápido.
1: Tengo con ganas de comer dobladitas.
3: Estoy con Juli, porque me lo dejaron. Porque en el jardín donde va él se inunda todo. Así que me lo dejaron aquí. Así que estoy con mi compañerito.
1: Ñoño.
3: Un besito, Chío, lindo día.
1: Besito para usted, Natita.
3: Oye, Chío, lo otro que te iba a comentar, que venía viendo en TikTok acá para mi trabajo. ¿Mm? La participación del Nelson Mauri en Fiebre de Canto con la Paloma San Basilio. Casi me corrieron las lágrimas. Qué hermoso canta ese niño y el embarró. Y lo otro, ¿viste el juego del Street Fighter entre Alexito y...
1: Ay, sí, lo vi.
3: Ay, qué manera de reírme ahora en la mañana.
1: Sí, ese sí lo vi.
3: Por eso llegué a Chazapo.
1: Por quedarse viendo TikTok. Por el TikTok, el famoso TikTok. Todo el TikTok. Como la música con Chichi Peralta. Procura.

0: 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Don Osama, ¿qué dice?
1: Paulo Herrera, la vieja chascuna que defendía a brazo torcido al gobierno, te dio vuelta la chaqueta, ¿quiere ganar amigos ahora? No, ya se le crean la pata de los caballos. Al principio jodió nomás. Es que se aguante. Que disfrute lo votado como

0: para poder
1: cobrar. Ese muerto no lo cargo yo. Don Cristian.
2: Hola, buenos días, buenos días.
1: Buenos días, buenos días.
2: Que tengas un lindo día.
1: Igualmente este usted.
2: Mucha lluvia, mucha lluvia. Hoy un avisito al desatinado de la 20. Que no anda nada solo en la calle.
1: Oh.
2: Hay gente parada, los paraderos y el. Mejor no voy a decir
1: Ay, les tira agua.
2: Que tenga un poco más de conciencia, si hay gente esperando y que van a trabajar. ¿Cómo tanto? Digo yo, la desesperación. Veis que estamos acá en la calle y andan corriendo.
1: Ay, qué lata.
2: Por toda la orilla de Picarte, tirando agua como más a la cabeza de la vereda. Como que va solo. Estos no tienen respeto y después quieren que la gente le tenga respeto a los choferes si ellos no respetan ni siquiera a los peatones.
1: Pucha, la lesera, si eso es terrible, cuando pasan rajados por la calle y no les interesa si es que le tiran agua a la gente. De repente gente que no tiene tiempo para volver a la casa y tienen que estar con la ropa mojada todo el día. Estudiantes que de repente en el colegio no hay calefacción, nada, y tienen que estar con eso todo el día mojado. ¡Ay, que me dan rabia! Concuerdo con usted, don Cristiancito. Deberían ser más atinados. Para la otra me tira la patente. Yo la doy acá. ¿Sí? Nos vamos a quedar con Emanuel. Y esta chica de humo, aquí en Punto 7.

0: No le tiren agua a la gente. No le tiren agua a la gente. Porque se convierten en unos mojones. Don Cristian.
1: Sí, es que como iba manejando, no me percaté de la patente. Pero para la otra, con patente nomás y con foto.
0: Eso. Funa el tiro nomás. Funamos los mojones. Don Isaías.
2: Hola Chito, ¿cómo estás? Buenos días a todos. Quería hacer una consulta. Un tatito bueno de torta. Si son celestiales, mejor.
0: Ah.
2: Y si hacen reparto, mejor todavía.
0: Mire, hay una chica a la que yo siempre le encargo las tortas que son para el cumpleaños de mis niñas. Bueno, el cumpleaños de la luz. Se llama Buen Gusto Tortería. Así la encuentra en el Instagram. Constanza se llama la chica. La Connie. Buen Gusto Tortería.
3: Buen Gusto Tortería.
0: Ahí está. Ella tiene tortas muy ricas. Muy ricas. No se desarman y la celestial es cosa buena, amigos. Cosa buena. Ya pues, nos vamos a ir a la pausa con Leito Rey. Pucha, que hemos tocado a Leito, tocamos a Leito Rey, tocamos la noche de Nante igual.
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0: Esta es la canción. Chévere, lo eléctrico. Quiero ser más que tu amigo.

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0: que haría porque estuvieras tú. Ángeles, que dice la nena, buenos días. Buenos días, Ángeles, ¿cómo está usted? Nuestra meteoróloga, don Hernán.
1: Reportando lluvia.
0: Reportando.
1: Ese es mi tema.
0: Reportando lluvia. El donde va nos va a avisar si está lloviendo o no. Oye, pero llueve, llueve, llueve, llueve y no va a parar de llover. En harto rato. No va a parar de llover por lo menos hasta fin de mes. Mira, yo había leído ayer que el fin de semana, por ejemplo el sábado y domingo, no íbamos a tener lluvia, pero el informe del tiempo actualizado dice que sí, que efectivamente vamos a tener lluvia por lo menos hasta el día sábado 3 de octubre. Ya, pues córtenlo. Hasta el 3 de octubre. O sea, hoy día empezó a llover y no paró más. Mañana lluvia, el viernes lluvia, sábado lluvia, domingo lluvia, lunes, martes, miércoles, jueves, viernes, sábado, domingo. Todos los días lluvia hasta por lo menos el 4 de octubre. ¿Qué vamos a hacer? Yo quería salir. Carito.
2: Hola, Cita, ¿cómo está? ¿Cómo le va? ¿Cómo le baila? Reportando lluvia en Corral también.
0: Aprovechando que estamos reportando lluvia, se reporta lluvia en Corral también. Gracias, Carito, por la información. Pucha. Yo quiero llorar. Vamos a llorar. Tanta lluvia. Bueno, nada que hacerle. Nos vamos a quedar con el Rafa Villalba.
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0: Para ponerle música a la lluvia por último. Chiquitere.
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0: 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Y seguimos con la música de Maluma, Hawái.
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Nos vamos a ir a la pausa. Nos vamos a quedar con los hermanos del Rosario. La dueña del swing. Pausa y ya volvemos. No se mueva.

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0: notas eléctricas, las letras de estas canciones. Hay una parte donde se mete con la ovulación de la mujer. A ver. Eléctrica Wisin y Yandel dice: sé que estás buscando esta noche sandungueo. Lo dice tu mirada que pide fueteo. Las eléctricas, ¿de dónde dice? Tú eres eléctrica, desde pequeña se desempeña, con sus amigas habla en contraseña, dale trigueña, que tu jevo es una leña, o bébete el trago y enseña, y en su pelo gel la ropa de Chanel. 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Se pasa con sus amigas pasando el rato, pelando al gato. Nena, suave por el VIP, mami, que estamos los capos. Y esta noche te atrapo, yo pongo la música que te pone grave. 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Y ando en la nave con los matatán. ¿Dónde dice lo de la ovulación? Hay una parte donde dice algo del ovula. Esta es con Omega. Omega. A ver. Omega parece que es el que grita cosas de atrás. Dale eléctrica con Omega. Con esa técnica no gana ninguna, se queda en lujuria, que prenda la furia. Ella se cree que anda en la suya, sumando W y el capitán la hace suya. Es una amiga que todo el respaldo, voy por un caldo para darle en el banco. No he caído desde el viernes pasado, la vi en el campo y estaba jaulando. Ah, no estaba ovulando, estaba jaulando. Ay, oh, es que de verdad que se escucha así como la vi en el campo y estaba ovulando. No, no dice ovulando, dice jaulando. ¿Y qué significa jaulando? Jaular, jaulando. No existe como palabra en el diccionario, pero suele utilizarse en dos contextos. Ay, jaulando. Y estar haciendo cochinadas. Son intensas las letras, dice la Yosel, pero dicen cosas peores. No, si es verdad, son intensos. Uy, oh, la carito que dice.
1: ¿De dónde sacas poemas tan hermosos?
0: Hay una que es sexy movimiento. Hay una parte donde dice: ella no friega ni lava, pero le gusta el juguito de guayaba. Me encanta esa parte. Ella no friega ni lava, pero bailando es la brava. Ah, ahí está, po. No le gusta el juguito de guayaba, le puse yo. ¿Qué otra canción de reggaetón tienen letras así? Bueno, todas tienen. 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Ella no friega ni lava, pero bailando es la brava. Dame un besito.

0: Sí, ese de Bad Bunny. Y si tu novio parece que ay, no, esa también es fuerte. Ofreciéndose. Mejor leamos a este escritor chileno. Dice Don Isaías. Marda una canción del Jordan 23. El 23. 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Cuando llego, quiero todas las miras pa'l suelo. Ya estamos pegados, pero siento que te pego. 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
0: 15 melones en la cara, le frené. Prr. Ya nos tomamos, estrené. Ahora está todo bien. En breve me ven flotando en una Cayenne. Eso quiere. Omití algunas partes. A mí hay una que me gusta, que se llama Perrea CTM. Se llama Perrea KTM. Perdón. Del Jordan 23. Estamos en la disco, yo la vi mirándome, anda con la amiguita, yo la vi, somos tres. Te va a gustar después que introduzca. Pepe Rea, sácala a bailar, dile al DJ que no pare. Sácala a bailar, no seas longi, no seas tímido, que andamos bacano, con las pacas andamos nítido. Al que se ponga bruto, tú sabes, yo lo aniquilo, pero verte en... ¡Oh, Dios mío! Quítate la ropa, te pones loca cuando tú te tocas. 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Tengo un bellaquío, le bajamos el dedo al que nos mire feo. Tú eres mi gatita, yo tu gatito y me enreo. Soy el patrón del perreo pa' las gatas que están solas, que se pongan a mover la cola. Estamos en la disco. Ahí empieza con la cuestión de que son tres de nuevo, que te va a gustar después que te... Pero bueno. Yo me pegué y ni la miré, rápido me la tiré, despacito me retiré, me dieron ganas y viré. Como media la miré, con un par de filié enrolé. Le dicen diabla, pero su nombre de pila es Yamilé. ¿Aló?
2: Y las cabras chicas cantan con tanto, así como si estuvieran cantando el himno nacional. Y las letras, Dios mío, pero bueno.

0: Acá manda un poema destacado de Badguial, Toquilla y John Mico.
1: Oh. Oh. No puedo ni reproducirlo.
0: Ni reproducirlo. Carito.
2: Prr. ¿Cómo era? Prr.
0: Prr. Don Osama.
3: Qué inspiración para ponerle nombre a las canciones y a la letra en las canciones. Tienen que haberse celebrado y haber amanecido escribiendo.
0: Claro. A 200, letra del Byron Fire. 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Voy en camino a buscarte bajando por Vespucio a 200. Un evidente exceso de velocidad. Echado pa' atrás el asiento, espérame lista. Mami, yo soy tu artista y se viene mi momento. A mí me rodea la envidia, pero ando rápido, no lento. Paso a buscarte a tu casa, tan linda que eres, muchacha, te pasa, la cita no me rechaza, una buena conversa calcinando una raza. 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Le cuento sus problemas. Tengo un atao, pero es solucionable. Gil envidioso pelando cable. Mi reina, la patrona, la intocable. El que trate de hacer tierra lo mando con Dios pa' que hable. Prr. Hablan harto de hacer tierra. El joven que hace tierra. Como un cable a tierra. ¿Qué otra canción podríamos hacer?
2: Me gustó el espacio. Hay que analizar las letras más seguido.
0: Ay, escuchen, por favor. Yo le he dicho otras veces, escuchen ese perrea KTM, porque ese sí que es mi favorito de todos. Ese obviamente no está acá. No está acá. El amigo de allá de Australia, Luciano, dice esas canciones. Chío, ¿qué pasó con mi Chile? Aparte del KSBG. No, no sabría decirle, amigo. No sabría decirle. Me avergüenzo. Me avergüenzo. Ya no hay billete que a la caleta le quepa. Quemando una seta. Tiene cuerpo de muñeca en carro, moteles. Con ella la puse en el telo. Amores no quiero, démole. Corte pioleri. Dale flaca. Mueve el bote acá que mientras está. ¡Oh! ¡Oh! Cuando llegue quiero todas las miras pa'l suelo. Eso quiero yo. 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No quiero que nadie me mire. Que nadie me mire. Que nadie me mire. Yo quiero poner miras pa'l suelo. Ya, vamos a dejar hasta aquí este espacio tan poético, tan inspirador. En la cama de Daddy Yankee, Nicky Jam, para finalizar con Yosel. Y si en la noche es de perreo, te voy a dar en la cama para que sientas mi deseo. Tú sabes que yo soy el que te... No. Suda ese cuerpo y muévete, bien bellaca. Daddy Yankee con Nicky Jam. En la cama. Me encanta cómo usted hace sus citas. Palabras de Daddy. Amén. Seguimos con la música de Miguel Bosé. 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Navegaré a ser lo que fui. Claro, como es. El

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0: 12 del día, 5 minutitos. Consulta a este WhatsApp, se mandan avisos, dice, es que sí, dele nomás.
1: Dele nomás.
0: Mande su mensajito. Después la Vale los lee. Oye, ¿cómo estarán en Corral? Me gustaría saber cómo están los amigos de Corral o de algún lugar que esté inundado, si es que saben de algún lugar inundado. Igual nos podemos ir contando de qué calles pueden estar inundadas para pasar por otro lado. Hoy, este miércoles, se confirmó que la gira de Teletón regresa este 2026 con grandes artistas y nuevas ciudades, previo al gran evento que tendrá lugar el 6 y 7 de noviembre. La gira de la Teletón va a pasar por Valdivia. Zona Norte, Zona Sur, Talca, Los Ángeles, Villarrica, Osorno, Puerto Montt. No va a estar acá en Valdivia. No viene a Valdivia la gira de la Teletón. Va a estar en Osorno, como lo más cerca, Puerto Montt. Y en Osorno va a estar las guerreras K-pop, el tributo obviamente, Los Pulentos, Alanis Lagos, Ignacio Ormazábal, Gino Mella, Zumbale Primo y Toli Fu. Esto va a ser el viernes 30 de octubre en el Parque Chuyaca a las 6 de la tarde. No tienen parada acá en Valdivia. En La Unión van a parar en la Plaza de la Concordia el viernes 30 de octubre. Pero van a parar así como un ratito, como decir hola. No van a venir a Valdivia. Este año quieren descentralizar o ir a comunas donde no han ido antes. Ahí va a andar el Gino Mella cantando sus cochinas. ¿Ah? Cochino. Bueno, habrá que viajar nomás. Gente que le gusta, fanática de las giras de la Teletón. Nosotros nos vamos a ir a la música con Shakira y esto que se llama Chantaje.

12 del día, 15 minutos. Mi nombre es Felipe, dice acá el amigo, tengo 33 años y ando en busca de trabajo. Tengo experiencia como ayudante en construcción, como peoneta y ayudante en bodega. Tengo disponibilidad inmediata. Me pueden llamar o hablar al WhatsApp 922-385752. Lo vamos a dejar acá fichado. Fijado, perdón, no fichado, fijado. Para que puedan comunicarse con usted y para que la Vale pueda repetir su mensajito en la tarde. 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

0: 12 del día, 24 minutos. Hola, Chío querida, dice acá don Felipe. No alcancé a anotar el número de Felipe que busca trabajo. Ah, ya. Yo le voy a compartir aquí el numerito. ¿Dónde está? ¿Dónde está? Acá.
1: Se despierta la ciudad, sale el mundo a trabajar.
0: Mire, qué bueno.
1: Ya comienza.
0: Ojalá le salga Pellita.
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0: Ahí le reenvié el mensaje. ¿De qué sirve? ¿De qué sirve la radio? 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Y nos vamos a la pausa con la música del símbolo. Levantando las manos.

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0: sin ir más lejos, el Sinaca. Don Patito, ¿qué nos dice? Don Patricio, ¿dejese de querer pasar publicidad? Me trata de pasar todos los días una publicidad de alguna aplicación de transporte. ¿No? ¿No? Don Juanito, ¿cómo está? Buenos días, buenas tardes.
1: Hola, Chito, buen día, buen día, buen día, buen día. Por acá, nubladito, fresquito, agradable. Y ya con mi negocito abierto, porque estoy haciendo un video, necesito hacer un video para mandarlo al Fosis, que ya lo nos adjudicamos y quieren tener un video con lo que tenemos y con lo que queremos renovar. Así que aquí estoy. Así que como ya abrí, entonces aprovecho y abro cortina. Que tengan buena jornada, mañana y tarde. Un saludo cordial desde La Pintana Alta, muy alta, región metropolitana.
0: Eso. Qué bueno, don Juanito, me alegro. Que se hayan ganado ahí un Fosis para renovar el carrito. Para renovar el carrito. Vamos a revisar vamos a revisar a nuestros auspiciadores. 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Nos vamos a la música con Rodrigo Tapari. Fue difícil.

0: Son by Four, A Puro Dolor. Oye, los amigos de SAESA informan que por trabajos de ampliación y mejoramiento en sus redes, deberán suspender el suministro eléctrico este jueves 24 de septiembre entre las 9:30 y las 15:30 horas en el sector Pino Huacho 1, al lado de la carretera. SAESA solicita tomar las precauciones necesarias para disminuir los efectos que esta suspensión de suministro pudiese ocasionar. Don Edison.
1: Oye, Rocío, tú que le pegas al inglés, o si está escuchando el teacher Claudio, ¿qué significa son by four? Hijo, los cuatro o algo así, ¿o no? Y aparte, Rocío, ¿ya te vas?
0: Sí, yo ya me voy. Ya me voy, pero me falta un poquito todavía. ¿Ah? Son by four. No sé, hijo de los cuatro, algo así. Sí, justamente. Son by four. ¿Qué significa son by four? El nombre del grupo es un juego de palabras en inglés. Significa literalmente hijo por cuatro, o un equivalente a cuatro integrantes que son como hermanos o hijos de la música. A eso se refiere. Que como eran cuatro, los cuatro eran hijos de la música y eran como hermanos, entonces eran son by four. Un nombre más rebuscado que le pillaron. Fue creado a fines de la década de los 90 e inicialmente estaba integrado por cuatro miembros. Los cuatro hijos. Sí, dice, literalmente significa eso. Hijos de los cuatro.

Don Isaías, eso no es otra cosa. Hijo de los cuatro. Hijo del cuarto. Ya, ya. Vamos a la música. Vamos a quedar con los Bunkers. Llueve sobre la ciudad.

Me voy. 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Ya viene la Vale, no se mueva de nuestra sintonía. Nos vamos con la música de los cantantes. 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

0: Muy buenas tardes, querido Valdivia. ¿Cómo están? ¿Cómo está mi gente? ¿Cómo están pasando esta lluvia? Ya se hizo un poquito más fuerte la lluvia. En la mañana no estaba tan así y ahora está más arrecha. Igual hacen 13 grados, así que frío no hace. Está agradable. Pero va a seguir lloviendo, así que cuidado con eso. Si puede quedarse en su casita, quédese en su casita nomás. ¿Para qué va a andar saliendo, mojarse, no? Recuerden que en este momento empezamos todo lo que es los avisos económicos. Si usted quiere comprar, vender, arrendar, busca u ofrece trabajo, todo, busca arriendo también, cositas para la casa, alambre. Hoy día me escribió un caballero, me dijo, oiga, ¿cuándo puedo ir a buscar el alambre de púas? Y yo le dije, caballero, ¿quién es usted? Y me dijo, ay, ¿usted no trabaja con don Gabriel? No. Ah, perdone, no importa. Así que si usted es ese caballero que busca alambre de púas, me puede escribir aquí al WhatsApp más 56-632-2833-91 y nosotros, bueno, yo lo digo al aire y lo junto al necesitado con la necesidad. Y por supuesto también yo los voy a estar acompañando hasta las 5 de la tarde y hoy, para no perder la costumbre, pero un poquito más tarde por el nuevo horario, igual vamos a tener todo lo que es el miércoles de terror. Me equivoqué. Oye, pensé que era el otro bu. Pensé que era el bu. Bueno, entonces voy a poner este. Ay, sí, me estaba abucheando a mí misma, qué pena. Pero hoy día tendremos el miércoles de terror. Para contarles ahí otra leyenda chilena, porque seguimos en el mes de la patria. Hasta la próxima semana. El próximo miércoles recién termina septiembre. Al fin termina septiembre. Y pagan. No es que no me guste septiembre, es que pagan. Ya quiero que paguen. Esta última semana se va a hacer eterna. Ya no hay nada de dinero. Por aquí, Vivianita. Hola, Vale, ¿cómo estás? Me dice. Acá bien con Nicolás, me cuenta, mucha lluvia. ¡Se pasó! Que tengas un excelente turno. Gracias, Vivianita. Besitos para ti, besitos para Nicolás. Espero que estén calentitos, abrigaditos y bien resguardados de la lluvia. Que tengan un lindo día. Edison, buenas tardes.
1: ¡Bú!
0: ¡Bú! ¡Aburrido!
2: No. ¡Hola, Valentina! ¡Oh, qué terrorífico!
0: Sí. ¡Hola, Edison! ¡Ay, Víctor Manuel! Es muy largo tu audio. Un minuto de audio es demasiado. Si puedes, acórtalo 40 segundos. Aquí lo máximo, 40 segundos. Ojalá 20, 10 segundos, 30, pero si no se puede, 40 segundos. Uy, no, todavía no. Ahí sí, se me está escapando la canción. Ah, me hice aquí la Vivianita, puro café con algo dulce. ¡Ay, qué rico! Y se viene Halloween, sí. Podríamos hacer octubre. ¿Qué podría ser? Con alguna temática especial. Como era septiembre patrio, octubre, pero de un terror especial. Ahí voy a imaginar, voy a inventarme alguna cosita, algún tema para prepararle. Le voy a prepararle un tema. Alejandrita, muy buenas tardes.
3: Pucha, ojalá mantenga conexión porque no. Se me fue el internet y voy online. Así que si me pueden escribir, aunque sea una respuesta, por favor.
0: Uy, ¿de qué cosa, Alejandra? Voy a revisar de qué me está hablando porque solo me llegó ese mensaje. Vamos a ver ahí, Alejandrita, qué podemos hacer por ti. Don Juanito, ¿cómo está? Muy buenas tardes.
1: Buenas tardes, señorita Vale. Un saludo de acá de la región metropolitana. Buen turnito. Que tengan buen turno. Saludos a mi punto 7.
0: Buen turno. Muchas gracias, don Juanito. Oiga, ¿cómo está por allá? ¿Cómo está por allá el tiempo? ¿Está lloviendo? ¿Tienen sol? ¿Algo? ¿Qué más puede ser? ¿Está frío? ¿Hace calor?
1: Halloween aquí me da risa porque me dicen, ¿dulce o broma? Broma, le digo yo. Y pesco el cosito del quechu y le tiro quechu.
0: dulce truco. Ah, truco, pero va por parte de mí. No dijeron que nacía el truco. Podría regalarle unas sopaipillas con quechu. Ah, mire, ya me están llegando los primeros avisitos, así que a la vuelta de la música los voy a estar dando. Recuerde, si usted quiere vender, comprar, avisar cualquier cosa, lo manda aquí al WhatsApp de la radio, más 56-632-2833-91. Y ahora sí nos vamos con Gondwana. ¿Cuándo son las 13:13? Ea, ea. 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

0: 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Alejandrita, aquí me cargó por fin tu mensaje.
1: Hola, buenas tardes. Quería hacer solamente una consulta, saber si alguien sabe si la feria costumbrista atiende los días de semana a la hora del almuerzo, como a las 1 de la tarde. Eso solamente, por favor.
0: Si la feria, si alguien sabe si la feria costumbrista atiende los días de semana a la hora de almuerzo. Si alguien me puede facilitar esa información, si alguien lo sabe para comentarle aquí a nuestra querida Alejandra, se lo agradecería. Muchas gracias. Por aquí Susi me dice, hola, un avisito. Tengo para arrendar una cabaña para familia tranquila. Dos piezas, cocina, comedor, baño, lavandería individuales. Patio compartido, entrada independiente. Esto en el sector Corby, con un valor de arriendo de 300.000 pesos. Una cabaña para familia. No sé si la familia tiene que ser tranquila o la cabaña es tranquila, pero una cabaña para familia tranquila, de dos piezas, cocina, comedor, baño, lavandería individuales. Patio compartido y entrada independiente por el sector Corby a 300.000 pesos. Interesados, interesadas, contactar con Susi a su WhatsApp más 569-73-39-98-35. Don Edison aquí, 13-13, cuando te pienso, mi corazón crece. Precioso, se ganó un besito. A ver, don Juanito. Oh, ¿qué pasó?
2: Pronóstico para la región metropolitana. Nublado, parcial, tiempo agradable.
0: Ah, ya. Yeah. Aquí está lloviendo, don Juanito, está lloviendo mucho. Para que sepa. Así que le va a mandar un poco de lluvia en algún momento. Ay, mire por aquí la Natita dice, solo sábados y domingos y festivos atiende la costumbrista. Así que ahí le voy a contestar a la amiga Alejandra. Les saludo al tiro, estoy almorzando con Juli. Ay, qué rico. Con ese chiquitito precioso. De ahí me muestras que están almorzando cuando terminen. Yo atiendo. Yo traje puré, porque ayer, como todos, varios dijeron, yo tengo almorcé puré, yo dije, entonces voy a almorzar puré. Traje puré con salchicha. 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Ah, Alejandrita, te iba a escribir, pero alcanzaste a escuchar. Pucha, va a tener que ir a comer el sábado nomás. Ah, a lo buen chileno, está cerrado. Hola, ¿va para allá? No voy. Así es la vida, es dura a veces la vida. De chiquitita tiene que aprender que la vida no siempre es como uno quiere. Y seguimos con la música junto a Match Daddy. La botella en la punto 7.

0: Adiós.
1: Seguimos con los avisos económicos. Recuerde, hasta las 3 de la tarde mande su avisito aquí en la radio. Oh, Alejandra aquí cuenta que su hija mañana se titula y quería ir a comer a la costumbrista. Porque no la conoce, porque antes no quería ir. Pero justo ahora que quiere, no está. Ve por mañosear antes. Oye, felicidades por la titulación. Qué importante, qué bonito. Qué orgullo. Todo valió la pena. Aquí tengo otro avisito de Felipe. Me dice: hola, mi nombre es Felipe, tengo 33 años y ando en busca de trabajo. Tengo experiencia como ayudante en construcción, como peoneta y ayudante en bodega. Tengo disponibilidad inmediata. Me pueden llamar o hablar al WhatsApp más 569-22-38-57-52. Más 569-22-38-57-52. Felipe, que busca trabajo, experiencia como ayudante en construcción, como peoneta y como ayudante en bodega. Por si alguien necesita ahí una manito que le ayude, Felipe está disponible. Todo lo que es disponible desde este momento. Uy, la Pau por aquí me dice: hola, Vale. Aquí unos ricos zapallos italianos. ¡Qué rico! Zapallito relleno. Al hornito. ¡Qué rico! Buen almuerzo. Contundente. Majestuoso. Fastuoso. Incest... No. Natita, querida, ¿cómo estás? Buenas tardes. Ay, sí.
2: Ahora sí, Vale, hola, ¿cómo estás? Espero que bien. Yo hoy día hice raviolis de ricota.
1: ¿Y espinaca?
2: Con espinacas. Y un salteado de verduras.
1: Qué rico.
2: Más empanada. Ensalada de palmito y tomate. Y empanada, Vale, que todavía no me como ninguna, ni frita, ni de horno, ni ninguna.
1: ¿Pero cómo?
2: Ninguna.
1: ¿Pero cómo?
2: Y aquí estamos con Juli los dos, porque su jardín se inunda, la calle de su jardín se inunda, así que
1: no.
2: Lo dejaron conmigo. Un besito, Vale, linda tarde.
1: Besito, Natita. Besito también para Juli. Qué suerte, ¿ah? ¿Eh? qué rico almuerzo. Pero, Natita, mira, tienes una semana todavía para que termine septiembre. Así que tienes una semana para que alguien... Mira, dile a tu flaco: oye, ¿sabes lo que no comió? Empanada. ¿Sabes lo que quiero? Una deliciosa empanadita. Ahí para que se pegue, ¿ah? Para que se pegue el alcachofazo. Hay que decirle indirectas, pero bastante directas. Dile: quiero que me regales una empanada. De pino, de queso. No sabes lo que te gusten a ti. Así nomás.
2: Vale, yo hoy en la mañana no te saludé porque me quedé dormida. Desperté a la hora del loli, atrasadísima. Pero como están los abuelos de Julio, así que no hay ni un problema que llegue un poquito atrasada. Pero aquí estamos porque me lo dejaron porque su jardín y la calle de su jardín se inunda completo. Así que comprenderás que no he hecho nada estando con él, aparte de regalonear.
1: Nada, chiquichicho, como debe ser.
3: Hola, día.

0: Betito.
1: Besitos, Juli, precioso. Aprovecha de descansar, regalonear, estar ahí abrigadito en la casita con la Natita. Qué rico. Por aquí don Gabriel me manda otro avisito. Se reparan cocinas a leña, también se hace servicio técnico y mantención a calefactores y a pellet. Interesados, interesadas, comunicarse con Gabriel al más 569-63-13-21-51. 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Hola, cita, vale, me dice la Alexia. Hola, Alexia, ¿cómo estás? Uy, ¿qué almorzaron hoy día? Estaba viendo la foto, pero esa era del almuerzo de ayer. Cazuela de osobuco, wow. ¿Y hoy día qué almorzaron? ¿O qué van a almorzar? ¿Lo mismo? ¡Ja! Bien. O sea que hiciste para regimiento y son dos. Está bien, hay que aprovechar. Hay que aprovechar cuando uno cocina, cocinar harto para que quede para el otro día y no andar cocinando todos los días. No importa que se repita, si total es comida igual. Comida, proteína, comida sana. Besito, Alexia. Y seguimos nosotros con la música junto a los Enanitos Verdes. La Muralla Verde. Cuando es la 1:44 en la punto 7.

0: antes de que termine la hora, hasta las 3 de la tarde, recuerden. Me escribe a las 3:01, ya no, ya. Me escribe a las 2:59, ahí sí. Ah, la Natita me manda una foto con Juli cuando irradiamos flojera, me dice.
1: Vale, estoy esperando tu historia de terror. ¿Con qué me vas a sorprender?
2: Oye, Julián, está tan loco, ¿vale? Está tan loco que mira, literal lo tengo arriba de mi cabeza.
0: Tan demoniado este niño. Llamen a una exorcista. Ahora sí arreglé el botón. Ahora sí es el que yo pensaba. Mira, cuando empieza a contar la historia, que va a ser después de las 3, cuando terminen los económicos, ahí se va a calmar. Del puro susto. Don Claudito, ¿cómo estás? Muy buenas tardes.
3: Hola, Valentina, Valeria, Valesca. ¿Cómo estáis?
0: Bien.
3: Oye, que llueve, oye. No habíamos visto una lluvia como esta lluvia, tanta lluvia como esta lluvia.
0: Desierto.
3: Que los autos enciendan sus luces, por favor. Y que señalicen al doblar. Antes de doblar, no cuando están doblando.
0: Respeten las leyes del tránsito, por favor. ¿Quién les dio la licencia? Yo no entiendo, efectivamente, Claudito, esos autos que no señalizan que van a doblar y empiezan a doblar y recién señalizan, si la señalización es para avisar desde antes que usted va a doblar, no mientras está doblando. Ya, pues, dos dedos de frente, como dicen por ahí. Y enciendan las luces, por favor. Enciendan las luces porque la visibilidad no es muy buena. Y sobre todo yo creo que los autos grises de esos colores como que desaparecen. Con la lluvia y todo esto. Porque el día está como gris, entonces el auto gris no existe. El auto gris, el auto blanco, por ahí ya no se ve más. Quizás el verdecito claro. El auto rojo sí que destaca. Igual, prendan las luces todos, por favor. Claudito, que tengas un día precioso a pesar de la lluvia. De la lluvia del color de tus ojitos de piscina. Algo que no me gusta de la lluvia es cuando uno pisa como las baldosas, los adoquines que están en las calles. Y están sueltos. Y no te das cuenta que está suelto hasta que lo pisas y te salpica. Te salpica toda la pierna. Hoy día me pasó, me mojé hasta dentro de la bota. ¡Qué rabia! Y yo iba tan invicta. Dije, ¡ay, qué bueno que no me he mojado los pantalones! ¡Pau! Y más encima agua con barro. No sé si a ustedes les ha pasado, pero ¡qué terrible! Y encuentro que es peor, bueno, cuando un auto también te moja, horrendo, pero encuentro que es peor cuando pisas el suelo, porque tú en el suelo confías. En el auto, por último, uno igual desconfía, uno dice, no, este me va a mojar, le voy a tirar una piedra. Pero en cambio en el adoquín, en el suelo, uno confía, uno dice, ya, voy a pisar aquí que no está mojado, la poza está en la otra parte aquí del suelo, así que voy a pisar aquí que está sequito. Era mentira todo. El adoquín lo pisas y estalla el agua. Te moja. Sarita, querida, ¿cómo estás? Muy buenas tardes.
4: Hola, mi Vale, ¿cómo estás? Bien. ¿Cómo estás en este día de lluvia intensa? Oye, toda la razón al amigo que acaba de hablar. ¿Sabes tú que los colectiveros, sin excepción, ninguno anda con las luces encendidas? Así que tirón de oreja para ellos y súper acelerado. Yo, como siempre, muy preocupada de mis luces, todo, miro para todos lados, señalizo donde corresponde, todo. Pero ellos, nada.
0: Acusados todos, quedaste pillado. Sarita, que tengas un precioso día. Muchos besitos para ti. Amigos conductores de colectivos, por favor, también prendan sus luces y señalicen antes de doblar, no mientras están doblando, lo mismo las micros. Por favor, ¿eh? Por favor. Seguimos con la música cuando son, cuando es la 1:58 PM. Locura y pasión de Santa Feria en la punto 7.

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1: Cuando son las 2 de la tarde con 2 minutos, te comentamos las noticias más importantes de la jornada. Según la última edición de la encuesta Data Influye, correspondiente a septiembre de 2026, el presidente José Kast registró su nivel de aprobación más bajo desde el comienzo de su mandato. En concreto, la aprobación del mandatario alcanzó un 25%, 11 puntos menos que el 36% registrado en agosto. La desaprobación, en tanto, llegó al 62%, mientras que un 13% no aprueba ni desaprueba su conducción. Por su parte, el gobierno registra un 24% de aprobación, 9 puntos menos que en agosto, con un 33%, mientras que un 61% lo desaprueba y un 15% no aprueba ni desaprueba. En la evaluación de algunos ministros que tienen sobre un 35% de nivel de conocimiento, el de Vivienda y Urbanismo, Iván Poduje, es el que registra la mayor opinión positiva, con un 29%, seguido de cerca por la titular de Salud, May Chomalí, con un 27%. Por otro lado, la ministra de Energía, Jimena Rincón, es la que presenta la mayor opinión negativa, con un 48%, seguida por el ministro de Hacienda, Jorge Quirós, con un 46%. En cuanto a los anuncios realizados por el gobierno, las mayores percepciones de retroceso se registran en crecimiento económico y empleo con un 58%, inflación y costo de vida con un 56% y medio ambiente y desarrollo sostenible con un 51%. En otras noticias, en el ámbito regional, la Fiscalía de Los Ríos inició una investigación por el delito de tráfico ilícito de drogas luego de la detención de 4 hombres realizada durante la madrugada de este martes 22 de septiembre en la población San Pedro, en el sector sur de Valdivia. El procedimiento se originó cuando personal de carabineros realizó un control vehicular a un automóvil que circulaba por el sector y al revisar su interior encontró una bolsa con más de 1 kilo de marihuana elaborada. Por instrucción de la unidad de flagrancia del Ministerio Público, los 4 ocupantes del vehículo quedaron a disposición del Juzgado de Garantía de Valdivia para su control de detención y formalización. En paralelo, personal de la sección Centauro desarrolló patrullajes preventivos en el sector Las Ánimas, correspondiente a la primera comisaría, en el marco de los servicios del plan Calles sin Violencia. Durante las diligencias ejecutadas en el área, los funcionarios policiales lograron la detención de 3 personas por diversos delitos. El balance del despliegue en Las Ánimas incluyó la realización de 98 controles de identidad y vehiculares, además de la citación de 17 infracciones al tránsito y normativas vigentes. 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

0: Ahí estábamos con Bonita Bonita, una canción de las favoritas de muchos aquí de los auditores y mía también. Una de mis favoritas personales, preciosa canción. Don Edison.
1: Sí, los colectiveros, todos ellos. Mira, no, ahí va uno con la luz prendida, un 150.
0: Ah, y dije, ¡ay, don Claudio! Ah, no.
2: Que es mentira, porque yo ando con mis luces encendidas todo el día y señalizo para dónde voy a doblar.
0: Muy bien.
2: Y soy colectivero. Así que conmigo no.
0: Eso.
2: No generalizo.
0: Ah, muy bien. Todos menos uno, menos dos. Es verdad, don Claudito siempre respetando ahí todo lo que es las leyes del tránsito. Con el auto limpiecito, olorosito y escuchando la mejor radio. ¡Ay, qué un gusto subirse al colectivo de don Claudito! Al igual que el colectivo de don Juanito. Un gusto subirse al colectivo de don Juanito también. Olorosito, limpiecito, agradable y escuchando la punto 7. No se puede pedir nada más. ¿Qué pasó aquí, Cristian?
3: Ahí tenemos al primer funado del día, aparte de los varios. Ajá. Venía por la saliendo de la vuelta a la Culebra.
0: Ya.
3: Pero venía desesperado hasta que adelantó un lugar que no está permitido adelantar.
0: Con línea.
3: Para llegar, no sé a dónde. Pero hacia las balas venía, a toda velocidad.
0: Esta gente. ¿Por qué hacen maniobras peligrosas cuando hay lluvia? En cualquier momento, adelantar donde no se debe está mal, pero mucho más cuando hay lluvia. ¿Y sabe qué es lo peor de todo? Que más encima después don Cristian igual lo adelantó, entonces este auto está haciendo... ¿Qué está haciendo? Así que un Kia gris. No haga eso, por favor. No solamente peligra la vida de otra gente, sino que la del propio conductor o conductora. O imagínese, después, a ver, estaba viendo si es que... Ah, no, ¿es que está hablando por teléfono? No, ah, no, era un reflejo. Porque imagínese después si la persona provoca un accidente y hay alguna víctima, o sea, la culpa de esa persona eternamente.
3: No, si me lo pillé en el semáforo. En el semáforo me lo pillé.
0: Más encima.
3: En el semáforo de Rubén Darío. Ahí me lo pillé. Y era mujer más.
0: Por eso le digo así como que tanto que adelantó. ¿Y para qué? ¿Para que después estuviera ahí igual? No, no hagan eso. No hagan esas cosas, queridos conductores y conductoras. A ver, don Claudio. Te voy a bloquear. Don Roberto, buenas tardes.
4: Eso es mentira, los colectiveros se andan con sus luces prendidas. Yo lo he visto, trabajo todo el día en Indra y los veo y andan con sus luces prendidas. Buenos días, buenas tardes, señorita Vale.
0: Buenos días, buenas tardes, don Roberto, ¿cómo está? Que tenga un muy lindo día, una muy linda tarde. Y a todos reitero el llamado a los conductores y conductoras de cualquier micro, colectivo, auto particular, auto de aplicación, moto, todos, bicicleta también. Respeta las leyes del tránsito, por favor. La gente que anda en bicicleta igual, el semáforo también funciona para ustedes por si acaso. Que de repente están en rojo y llegan y pasan. Y es como, bueno, sí, el semáforo es para todos. Esta gente. Seguimos con la música junto a Mega Puesta, extrañándote en la punto 7.

Recuerden que estamos en los avisos económicos hasta las 3 de la tarde. Si usted quiere enviar el suyo, tiene que ser al WhatsApp más 56-632-2833-91. A ver, Claudito, ¿qué son esas bromas? Claudito, tenemos que juntarnos y ponernos al día. Ah, yo te sé unas varias. Así que cuidado, ¿ah? ¿Eh? Conmigo no, papito. Oigan, hoy día es el Día Mundial del Perro Adoptado. Una fecha creada para visibilizar la realidad de miles de animales sin hogar y promover la adopción responsable como una alternativa fundamental frente a la compra. Si bien es el Día del Perro Adoptado, también se integran los gatos. ¿Y por qué? ¿Por qué es importante adoptar? Porque, primero, porque hay muchos perritos que están abandonados, que están en la calle. Gente que compra perros, cachorros, después se aburre y los deja en la calle. La gente de repente dice, no, pero si no hay perros de raza en las calles, sí hay. Quizás no aquí específicamente en Valdivia, pero en otros lugares en los que yo he vivido, sí, no sé, perros boxer, perros pastor alemán, incluso labradores también he visto que están en la calle, pero así en pésimas condiciones. Así que este día también es para fomentar la responsabilidad. Cuando uno adopta una mascota, se requiere un compromiso a largo plazo. Si tú adquieres un perrito, un gatito, no va a ser mientras es cachorrito, no va a ser por 1 o 2 años. Es por durante toda la vida de ese animal, que pueden ser, ya pueden ser meses, pueden ser hasta 20 años a veces. Y la mascota necesita atención veterinaria, tiempo, cariño, bueno, agua, comida, cuidados. No es simplemente también un mueble, un objeto ahí como, ah, ya tengo un perro, tengo un gato, listo, ahí está y chao. No, hay que cuidarlos. Cuidarlos durante toda su vida. Porque si bien los perritos, los gatitos, están durante una parte de nuestras vidas, algunos años para nosotros, nosotros somos todo para ellos. Toda su vida es junto a nosotros. Y por supuesto en este día, se da visibilidad a la labor de las instituciones protectoras, los refugios también que rescatan, que rehabilitan animalitos. Así que hoy es el Día Mundial del Perro Adoptado. Yo sé que varios y varias aquí tienen perritos adoptados, gatitos también que han adoptado. A veces adoptan perritos viejitos. Hay gente que dice, voy a adoptar este perrito viejito para darle unos buenos últimos años de vida, últimos meses de vida, y el perrito como que revive y vive 10 años más. ¿Por qué? Porque tiene los cuidados, tiene el cariño, y eso también ayuda al perrito, al gatito, a querer seguir viviendo, a seguir teniendo esta vida que ahora es una vida buena. Así que si usted tiene un perrito o un gatito adoptado, hoy es su día, regalonelo harto. Y si está pensando en tener alguna mascota, preferible que adopte también. Y nos vamos con Caña Brava, La Morena, cuando son las 2 de la tarde con 26 minutos.

0: Por aquí don Claudito me cuenta que José Octavio, su hermano, tiene perritos rescatados y ha tenido muchos adoptados. ¡Ay, qué lindo! Si todos los perritos merecen amor, amor, cariño, comprensión, cuidados. Y lo más importante es recordar siempre que es algo de por vida. No sé si ahora pasa tanto, espero que no, que regalaban, por ejemplo, para Navidad cachorritos y después el cachorrito crecía y dejaba de ser tierno y la gente ya no lo quería, o el cachorrito se portaba mal porque igual era un cachorro, un bebé, y la gente también ya no lo quería y después lo andaban ahí o botando, regalando, vendiendo. Y no, pues cuando uno tiene una mascota, tiene que saber que es para toda la vida de la mascota, que tiene que estar con uno. Y uno también va a sacrificar ciertas cosas por la mascota, a veces viajes, o a veces, no sé, hay que pagarle a alguien para que vaya a cuidarlo si es que uno no está. Es un sacrificio también tener una mascota, que es un sacrificio que uno hace con y por amor. Casi como tener un hijo, pero más entretenido y con un poco menos de estrés. No, tener un hijo es más estresante y... No, y al hijo hay que mandarlo a la escuela y hay que enseñarle muchas cosas. El perrito no tanto. Mira, el perrito que tiene ahora José Octavio se llama Policán. Lo recogió cuando fue a un camping. Ay, el pobre andaba ahí entre medio de las carpas, pobrecito. Era de otros campistas. Se lo trajo igual. Se imagina. Después perro perdido. ¡No! Natita.
1: Ay, vale, mi Máximo y mi Leo. Hoy día están de conmemoración.
0: Eso.
1: Mi Maxi lo recogí, lo adopté, porque después tuve que hacer todos los papeles. Hace 14 años.
0: ¡Oh!
1: Y mi Leo hace 11 años aproximadamente.
0: ¡Harto!
1: Porque ella ya era grande cuando la adopté, pues. Y con el veterinario cachábamos que tenía como entre 5 o 6 meses por ahí. El Maxi no, porque él lo tengo del mes.
0: Ay, de bebecito pequeñito. Igual cachorritos cuando los adoptaste. Chiquichichi, hartos años contigo, sí.
1: Vale, yo con mi Maxi tengo historia, po.
0: A ver.
1: Porque a él, con la camada de hermanitos, los dejaron botados. Una agrupación que había en Corral lo recogió y los publicó, que se dan en adopción, y lo adopté.
0: Muy bien.
1: Y resulta que después apareció el dueño de la camada de perritos de la mamá.
0: No te lo puedo.
1: Reclamando por el perro, porque era de él.
0: La audacia de ese... ¿Pero cómo? ¿Botando los perros y después... Oye, pero si los perros son míos, che. ¿Y qué pasó?
1: Claro, pues, vio que el Maxi estaba gordito, bien cuidado, el pelaje le brillaba, los ojos le brillaban, todo. Entonces, después apareció el dueño... Mira. Diciendo, no, que el perro era de él y que él lo quería y que había sido un error... darlo en adopción. Y yo me asusté y le metí abogado, ¿vale?
0: Muy bien.
1: Le metí abogado porque ya tenía todos los papeles a mi nombre, todo, el chip, todo. Y le mandé abogado, pero no fue necesario llegar a tanto.
0: Ah, muy bien. Pero sí, pone, ni un respeto. También, si usted pone en adopción a un gato, y lo adoptan, ya... Perdió nomás. Ya no lo puede pedir de regreso. Che, qué farsa. Cristian, por aquí.
2: Nosotros con mi pareja somos hogar temporal. Casi siempre somos hogar temporal. Porque una donde vivimos chico en lugar. Y, bueno, igual tenemos una adoptada a la final que la adoptamos nosotros porque era perrita.
0: Yeah.
2: Y ella la operamos. Pero casi siempre somos hogar temporal nosotros como pareja.
0: Oye, muy linda y muy importante también la labor de los hogares temporales. Porque muchas veces los perritos o los gatitos que están en la calle sobre todo aquí en Valdivia empieza a llover, las tormentas, cosas. Entonces, aunque no los adopten, necesitan igual un lugar donde estar mientras encuentran una persona que los adopte para siempre. Entonces, ser hogar temporal también es muy grande, muy grande, muy, muy lindo. Un gran desafío igual. Y sí, o sea, Cristian, de verdad a ti y a tu pareja, yo les agradezco por esa labor tan linda que hacen ustedes, sin también sin esperar nada a cambio, sin que nadie se los diga, por puro corazón. Muy lindo lo de ustedes. Ay, por aquí Ana María me manda una foto de su gatito. Mi Tommy, me dice, adoptado hace 4 años. Y lo amamos. Ay, lindo tiene al Tommy. Gordito, peludito, suavecito. Abracitos para ti, Ana María. Que tengas un precioso, precioso día. Me salió verso. Luisinho igual me manda fotos. Ay, su perrito. Mi pequeño Río, me dice, adoptado hace 3 años. Un poodle mediano. Qué lindo, y sus distintos estilos, pelo largo, pelo corto. Dice, lo pillé y lo llevé a la veterinaria. Me dijeron que tenía dueño, pero el dueño no lo quiso, así que con más ganas lo quise yo. También pasa eso, que la gente adopta, como les decía, adopta al perrito cuando es cachorrito, tierno, le pone chip, no sé, veterinario, y después de un tiempo, ya no quiero, este perro está muy grande. Y ahí queda el perrito para abandonado. Don Claudito me dice que José Octavio, el perrito que se llevó, que andaba siempre por ahí rondando en el camping, no era de otro campista. Oye, esos son...

Oye, qué lindo los perros. Balto, ajá. Balto como el de la película. Qué película más preciosa, basada en un hecho real. Tan bonito también. Balto fue rescatado de la calle. Y Alaska, que la fue a adoptar a un hogar de perritos abandonado en Osorno. Perritos siberianos. ¿Ves? Y yo le digo que los perros de raza igual. Igual los botan, igual los dejan ahí abandonados. ¡Ay, qué lindo los perros! Se ven tan suaves. Ah. Uy. Ahí me muestra Cristian la foto de su perrita. Me dice, ella es adoptada y la estaban ocupando para hacer crías. Ay, eso igual es súper cruel. Ocupar perrita solamente para hacer cría y después la perrita ahí queda. No. Eso es muy terrible. Qué bueno, Cristian, que la pudiste adoptar. Y es, mira esa carita preciosa. Ay, la Natita igual me manda foto. Ay, esa foto es antigua porque está muy chiquitito. Ay, sí. Así era mi Leonor cuando la adopté. Ese día llegó a casa. Ay, muy chiquitito. Parece una alfombra. Chiquitito, flaquito. Y ahí se están mirando. Qué lindo. Sí, son muy lindos tus perritos, Natita. Aquí la Pao también me manda fotos de Safi. Oh. Adoptada la gatita hace 4 años. ¡Qué linda! Oiga, la foto majestuosa. Está así como contra la ventana, mirando así para el lado. Es gatita negra, ¿cierto? ¿No es un efecto de la luz? Ah, mi hijo la usa de modelo, por eso tiene las fotos tan bonitas. Las gatitas negras son de los gatos en general las más difíciles de que adopten. No sé por qué. Por el color nomás, la gente como decía, ay, mala suerte. Y más encima, como es hembra, las gatas negras realmente son las que son más difíciles de que adopten. Así que si usted algún día ve una camada y puede adoptar, prefiera la gatita negra, porque va a ser más difícil que otra persona se la lleve, así que llévesela usted. Y son cariñosas las gatas. Yo tuve una gata negra cariñosa, conversadora, sí. Hablaba todo el rato, tan linda. Y seguimos nosotros con la música junto a Miguel Mateos, Cuando seas grande, en la punto 7.

0: taxi a cargo, soy responsable. ¿Cómo busca usted para manejar un taxi? Dice, soy responsable. Sí, sí. Que él busca para algún taxi para que él pueda manejar. Me dice, soy responsable. Pueden llamarlo al más 569-7998-7563. Tipo arriendo, me dice, de taxi. Si alguien tiene algún taxi colectivo, algún taxi disponible, aquí Luis se ofrece para manejarlo. Lo puede llamar al más 569-7998-7563. Katy me manda una foto, me dice, ese es Milo adoptado hace una semana. ¡Ay, perrito peludito, color oro! ¡Qué lindo! Ya estás durmiendo. Chiquillillo. Aquí también Rosa me manda fotitos de sus pequeños Leo, Pandy, Terry, que dice que son adoptados gatitos y también están durmiendo. ¡Ay! ¿Quién fuera gatito, para pasarse todo el día durmiendo? Ángelo, Paola, amigo, ¿cómo estás? Buenas tardes. Ahí me manda también foto. ¡Ay, que era chiquitito y cabezón el perrito!
1: Hola, Vale Bella. Sí, hoy día es el Día Mundial del Perro Adoptado.
0: ¡Yes!
1: Te muestro a mi cosita chiquitita cuando llegó a mi mano. Entraba en mi mano. Ahora ya está grande. Entra en mi... Duerme en mi axila y es como la mitad de mi brazo. ¡Sí, chiquitito, mi guagua!
0: Era chiquitito cabezoncito. Era más cabeza que cuerpo. ¡Qué lindo! No, y de grande también, muy bonito. ¿Cómo se llama? ¿Cómo se llama el can? Si es que se puede saber. Sí. Oye, bien cuidado, está brillosito, lustrosito su cabello. ¡Oh! Y la Natita también me manda una foto de Máximo cuando llegó a casa y era otro bebé. ¡Qué chiquichicho! Y su carita. Su carita de, por favor, llévame a tu casa. Necesito amor. Ay, bebecito. Mónica por aquí me dice, hola, Vale, que tengas un buen turno. Gracias. Y me manda también una foto. Dice, ahí está mi Albo cuando era chiquitito y la acompañé a mi gatito gringo que llegó solito a la casa y lo adopté. Y después mi vecina, ay, lo encontró fallecido en el entretecho de su casa. Le habían dado veneno. ¡Qué gente más maldita! Toda la gente que le da veneno a los perritos o gatitos, yo espero que sufran. Sí, dolorosamente. Y el perrito era muy chiquito, era más chiquitito que el gato. Y ahora Albo, ya está grande. Y es un caballero, es un don perro. Precioso perrito. Y después me dice, adopté a esta otra hermosura llamada Frida. ¡Oh! Una gatita gris con blanco, preciosa. Solo regalones de sus papis, me dice. No, y se nota. ¡Ay, cuánta cara de regalona, Dios mío, de esta gente! Estas gatas.
1: Se llama Crystal. Crystal por una transformista.
0: Muy bien.
1: Que se llama Crystal Diamond, porque es una perrita. Una señorita, porque ella nunca ha tocado, su flor está inmaculada.
0: Nunca he conocido varón. La Crystal Diamond. Qué linda pellita, pechacha. Miren, por aquí me llega otro aviso de trabajo. Buenas tardes, me dicen por aquí. Amiga, ¿cuál es su nombre? Dice, se ofrece como cuidadora o asesora de hogar de lunes a viernes en Valdivia o alrededores. Puertas adentro, me dice también. Puede contactarse al más 569-91-31-72-76. Más 569-91-31-72-76. Si necesita a cuidadora o asesora del hogar, de lunes a viernes en Valdivia o alrededores. Seguimos con la música junto a Joe Luciano cuando son las 2 de la tarde con 59 minutos. El baile de la botella en la punto 7.

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0: Por aquí me llega un mensaje muy bonito, muy especial, de Anto. Me dice: hola, quisiera saludar a Fernanda Fuentes, mi hija, que con todo orgullo, como asesora del hogar, puedo decir con lágrimas en los ojos que mi hija dio su examen de título y aprobó con un 6-1. ¡Qué orgullo!, me dice por aquí, como madre, al sentir que mi hija es profesional después de tantas penurias. Ir mojada a la universidad por no tener ni para la micro, pero ella fue perseverante y lo logró. Quiero que todos sepan que me siento orgullosa de mi hija siendo papá y mamá. Felicitaciones a Fernanda por haber perseverado, por haber resuelto todos los problemas, por no haber nunca bajado los brazos a pesar de todo y ser una profesional. Que te vaya espectacular, Fernanda. Que sea este el primer paso de muchos otros grandes éxitos. Y por supuesto que seas muy, muy, muy feliz en tu vida, que eso es lo más importante. También me cuenta aquí de su perrita Esperancita, que la rescataron en muy malas condiciones. Lastimada, bien moreteada, chuta. Y con amor y paciencia sanamos sus heridas y su corazoncito. Y hoy ella es la más hermosa y juguetona bebé que nos cambió la vida. Además tienen dos perritos más y tres gatitos. Y los amamos a todos, por supuesto. Porque el amor no se divide, el amor solo se multiplica. Muchos abracitos, muchos besitos para ti. Qué lindo, qué alegría también por tu hija y qué alegría por ti igual. Que este logro también es tuyo. Que también le enseñaste a tu hija a no rendirse, a esforzarse. Y estuviste para ella en cada pasito. Así que muchos besitos para las dos. Don Patito, muy buenas tardes, ¿cómo está?
1: Sí, está mal, ¿cómo está usted? Yo aquí comprando remedio, remedio de viejo.
0: ¿Qué le pasó?
1: Refrío, no me pasa.
0: Chángala.
1: Pero aquí estamos escuchando la... Tremendo programa que se mandó en la mañana, ¿eh? Tremendo programa.
0: En la madrugada.
1: Sí, está mal, los bomberos aquí de la primera del centro van saliendo hacia como el sur, no sé para qué lado. Ojalá no sea nada grave.
0: Gracias, don Patito, por avisar. Mejórese, don Patito, cuídese. Vaya al médico. Vaya al doctor y dígale: estoy resfriado. Abríguese las patitas. Quédese acostado en su casa nomás, tomando piretanil. Don Cristian, también por aquí, muy buenas tardes.
2: Hola, Valecita, ¿cómo estás? Muy bien. Buenas tardes. Oye, tenemos que sumarnos nosotros, como somos una familia de Punto 7. Se nos va los saludos de Fernanda, especialmente también a su madre, que tiene parte importante en el sacrificio, porque es un sacrificio de familia.
0: Sí.
2: Así que felicitaciones a ella y a su madre. A ti, un abrazo, chiquilla italiana, y nos estamos aguantando.
0: Sí. Qué lindo, don Cristian, efectivamente aquí como somos una familia. La alegría de uno es la alegría de todos. Besito para usted, don Cristian. Que tenga un lindo día, a pesar de la lluvia. Que tenga un lindo día junto a la lluvia también. Y como les había comentado, hoy les traje una historia. Y pasamos con nuestra otra cortina. Nuestra cortina de miércoles de terror. ¿Cuál era este? Hoy les traigo una historia. A ver, espérenme que la encuentre, qué pasó. Ahora sí, hoy les traigo una historia, como les había dicho, de aquí, de Chile. Aunque también esta leyenda se puede encontrar en otras partes del mundo, pero en nuestro país tiene su propia versión. Sobre todo aquí en el sur de Chile. Más que nada en Chiloé, pero yo digo en todo el sur. Dicen que cuando cae la noche y el viento comienza a recorrer los caminos, hay un llanto que no siempre viene ni de una casa o de una persona. Es el llanto de una mujer que camina lentamente, vestida de negro, siguiendo el mismo sendero una y otra vez. Nadie sabe exactamente quién es. Algunos dicen que perdió a sus hijos y quedó condenada a buscarlos para siempre. Otros aseguran algo mucho más oscuro, que la llorona aparece cuando alguien está a punto de morir. Primero se escucha su lamento a lo lejos, después parece acercarse, hasta que finalmente se oye como si estuviera llorando justo afuera de la casa. En Chiloé cuentan que no todos pueden verla. Los niños, los perros y algunas personas con dones especiales serían capaces de percibir su presencia. Y hay quienes aseguran que cuando un perro comienza a aullar mirando hacia un camino vacío, no está mirando a la nada, está viendo a la llorona. Pero eso no es lo más inquietante, porque la llorona tiene otra misión. Según la gente, según los antiguos, tiene una misión muy especial. Pero esa misión se las voy a comentar después de la música. Nos vamos con Yuvas con Celos. Las 6, cuando son las 3 de la tarde con 14 minutos. No, con 16 minutos.

0: ¿Qué cambio tan drástico de música? Habíamos quedado entonces en que lo más inquietante de la Llorona es que, según la tradición, su recorrido tendría un propósito: acompañar al alma de quien está por morir, desde su casa hasta el cementerio. Y por eso escuchar su llanto durante la madrugada no sería simplemente encontrarse con un fantasma, sería recibir una advertencia. Y existe una última creencia que hace que esta teoría, que esta historia, sea todavía más escalofriante. Dicen que cuando ella deja de llorar es porque ya encontró a quien estaba buscando. Y esa fue la historia de la Llorona aquí de Chile del Sur. Por aquí Vivianita me dice, ¿los brujos existen en Chiloé? Efectivamente. Chiloé es un lugar muy mágico, positiva y negativamente. Yo estoy muy a favor de los brujos. Carito, ¿cómo estás? Buenas tardes.
1: Hola, Cita, ¿vale? ¿Cómo le va? ¿Cómo le baila?
0: Bien.
1: Me recordaste a mi padre, un día salió curado de la casa.
0: Oh.
1: Y le pasó unos 5 minutos más o menos y llegó a la casa blanco. Y se le pasó la curadera y todo. Dijo que había una mujer llorando, que lo siguió. Y le siguió, pronto lo siguió. Era imposible que haya caminado alguien porque era el barranco y todo.
0: Ah.
1: Así que llegó todo, jodido miedo, por no decir otra palabra,
0: oh.
1: Y sano.
0: Oh. Se le pasó toda la curadera. Oye, pero si lo estaba siguiendo es porque a lo mejor se tenía que ir para... Sobrevivió. Mira, aquí Vivianita me dice, en que yo me pasaron cosas, pero no tenía miedo. En Calama... No, de hecho, en Chuquicamata, cuando Chuquicamata existía, mi abuelo me contó que cuando ellos eran niños salían a jugar y como a las 6 de la tarde más o menos, los hacían entrarse, porque decían que como a las 7 pasaba la Llorona. Entonces los niños, claro, pues entraban a la casa y efectivamente a las 7 se escuchaba como pasaba la Llorona, se escuchaba... Y por eso los niños se entraban, porque realmente la escuchaban. Años después se dieron cuenta de que era por un fenómeno del viento que chocaba con una cuestión que había allá. Y eso era lo que producía el sonido como de llanto. Pero por mucho tiempo ellos creyeron que efectivamente la Llorona pasaba a las 7 de la tarde, ahí en Chuquicamata. Y quizás sí era. La Carita me dice, ese caballero se salvó de muchas. Bueno, cuando estaba vivo, bueno, sí, pues. La Llorona lo andaba buscando. Oh, y la Viviana me dice, una vez me movieron unas figuras en mi casa en Quellón, pero no tuve nada de miedo. Mira, si lo más terrible que puede hacer el fantasma es mover unos adornos, no es tan terrible. ¿Qué es lo que hace el fantasma? Abrir puertas. Oh, y cerrarla. ¡Qué miedo! No, sí, después uno cuando lo racionaliza, incluso si existieran los fantasmas, lo que hacen no es tan terrible, es como mover cosas. Y así, ¡oh! ¡Qué miedo! Se me abrió una ventana. Claro, no es tan terrible en realidad lo que hacen los fantasmas cuando fantasmean. Y nosotros continuamos con el mejor, con el más grande, con mi querido Juan Luis Guerra. Cuando son las 3 de la tarde con 26 minutos, el costo de la vida.

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0: Mire, por aquí Viviana me cuenta, cuando estaba acá en Valdivia, ahí con la combustión, tenía un palo de leña y me lo movieron sin fuego. Era el malulo. Pero no lo vamos a invocar demasiado porque la otra vez, no, dejó la tendalada acá. Era un fantasma. La Alexia también me dice, cita, a mí no me asustan los fantasmas. Si mueven cosas, sería bueno que muevan la aspiradora, la escoba, el paño. ¿Cierto? En vez de moverme una taza de un lado a otro, ¿por qué no mueve el trapito de un lado a otro? ¿Ah?
1: Estoy bailando, Minaki.
2: Estoy bailando con Minati.
0: Ah, estaban bailando el megamix de los tres. Muy buen mix. Y esa fue nuestra historia de miércoles de terror. En México también está la Llorona. En hartas partes está la Llorona. Hay muchas mujeres llorando, parece, por las calles. Mucha tragedia igual, porque en México por lo menos la historia de la Llorona, y aquí también en algunos lados, es que es de una mujer que perdió a sus hijos. En algunos lugares es que la misma mujer fue la que desvivió a los hijos. Y después anda llorando por las calles, buscando a los hijos de otro. A mí me da miedo eso. Una vez yo estaba llorando, yo lloraba así con tanto sentimiento porque estaba muy triste de verdad. Y me escucharon los vecinos, qué vergüenza. Habrán pensado, hoy era la Llorona. Y yo así, sí, por supuesto que no era yo.
3: Que no te dé miedo, Valentina.
0: No me diga eso. Si ya no le tengo tanto miedo a las cosas. Para ser una persona a la que le gusta tanto Halloween, igual me dan miedo cosas que no deberían darme miedo. Ahora ya no me dan tanto miedo las arañas, por ejemplo. Los fantasmas ya tampoco. Las brujas, no sé, somos amigas. Mire, me dice por aquí, yo a tele en Venezuela y Llorona, pero es puro mito. Sí, yo creo que igual en todos lados debe ser como un mito, una leyenda. A menos que alguien, como el papá de la Carito, la haya visto y lo haya perseguido. Como la rubia de Kennedy también, de allá de Santiago, que es de esta mujer que hace parar a los autos en Avenida Kennedy. No es que sea la mujer de Kennedy, no, no, no. En la calle, en la avenida Kennedy, a separar a los autos. Se sube atrás y está vestida de blanco, así es rubia. Se sube atrás y le empiezan a conversar y de repente ella desaparece. O le dice, me bajo aquí y cuando el caballero para, ella ya desapareció. Qué miedo. No sé si en Valdivia pasará algo así, yo creo que no. ¿Nos aparece alguien, alguna dama, algún varón, alguna llorona? El llorón. Como que eso es para más al sur, como solo en Chiloé. Aquí en Valdivia no he escuchado, por lo menos hasta ahora, que haya algún mito o leyenda de alguna aparición en algún lugar o alguna casa embrujada, cosas así. De aquí de Valdivia no he escuchado. Así que, ¿eso qué quiere decir de esta ciudad? Que es una ciudad que bastante poco macabrosa. Muy bien.

Seguimos con la música junto a Thalía y Nati Natacha. No me acuerdo. Y si no me acuerdo, no pasó. 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

0: Mire, antes de irnos a la música, yo les había dicho, aquí en Valdivia parece que no hay como algún mito, leyenda, alguna persona que se aparece, algo así. Y aquí Carlos me dice, sí, Valecita querida, si existe una. Yo como camionero lo viví, fue horrible, fue horrible. ¿Y qué fue, Carlito? ¿Qué fue lo que te pasó? No nos dejes así con el alma en un hilo. ¿Quién te persiguió? ¿Qué viste? ¿Qué te pasó? Don Osama.
1: Tiene que ir a las ánimas.
0: ¡No!
1: Ahí pasan cosas, por eso ese barrio tiene ese nombre. Las ánimas.
2: Ahí andan las ánimas.
0: Ahí andan penando las ánimas, de verdad. ¿Se verá gente así como... como aquí en la radio, el niñito que se ve de repente? Y es verdad. Nosotros tenemos un compañero en la radio Bio Bio que es no vidente. Y él nos decía porque escuchaba de repente como pasitos de niño acá en el segundo piso y no había ningún niño. Y a veces no había nadie. Y él lo escuchaba. Y también yo y otros compañeros hemos visto aquí como la sombra de un niñito de repente como que pasa corriendo. Se han escuchado igual como pasitos así. Tic, tic, tic, tic, tic, tic, de niñito. Y aquí no hay niñito. Aquí somos todos adultos.
3: A mí cuántas cosas me pasaron en la casa donde vivimos nosotros. Una vez me prendieron la luz del baño.
0: Oh, yeah.
3: La otra vez me prendieron la lavadora.
0: ¡No!
3: Y la otra vez me prendieron la secadora.
0: ¡No!
3: Pero mi pareja estaba asustado. Yo no, le eché unos par de ya nomás. Y aquí, dije aquí, en la casa aquí manda a Dios y tenéis que irte y aquí no molestar, y vengáis a molestar. Pero sí, varias cositas que no me acuerdo en este momento.
0: Un par de garabatos y era. Así se echa a la gente y a los fantasmas. Pero yo creo que lo más terrorífico ahí era que te prendía la lavadora, prendía la secadora, te hacía gastar más luz. O sea, era lo verdaderamente terrorífico. ¿Los fantasmas acaso saben cuánto está la luz el día de hoy? ¿Ah? ¿Saben cuánto cuesta? Que todo subió y más encima ahí haciéndote gastar energía. Porque por último dije ya, si te apagaron la luz del baño, bien, ahorro. Pero si te prenden otras cosas, no. Ahí no se puede. A menos que hubieran estado desenchufadas. Ahí sí que sí. Y nosotros nos vamos con la Sonora Varón, cumbia para Pancho, cuando son las 3 de la tarde con 58 minutos.

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0: Volvimos. A ver, la Natita, ¿qué me cuenta por aquí?
1: Mira, vale, no resultó nada mucho lo de Juli, pero ahora con la leche lo noqueé. Hoy en Corral se hablaba harto de la Llorona y mi abuelita me hablaba harto de la Llorona. Y como yo te conté hace unos días atrás, ellos llegaron a Loncoche. Y en Loncoche también ellos escucharon hablar de la Llorona. Porque en ese tiempo los baños estaban afuera, pues no estaban adentro de las casas.
0: Sí.
1: Y en unas casetitas así de madera. Y mi abuelita me contaba que sí, que se hablaba. Y una vez un hermano de ella escuchó y se quedó ahí mismo en el hoyo porque se hizo de todo del susto.
0: ¡Ay, no!
1: Y mi papá, él me contó. Bueno, él falleció hace muchos años, pero antes de eso, él salió a tomarse unos traguillos por ahí y se iba metiendo al pasaje de donde vivíamos en Corral y dice que de repente sintió unos pasos atrás.
0: ¿Ay?
1: Y él le echó un par de levas y como que le susurraron en el oído.
0: ¡No!
1: Y sintió algo helado y llegó sano a la casa, ¿vale? ¡Sano! Y él dijo, él después pensaba que podía haber sido la Llorona porque en ese tiempo en Corral como que se nombraba mucho.
0: Oye, igual le pasó lo mismo acá al papá de la Carito, que también estaba ahí, ¿eh? Llegó sano a la casa. La anduvo persiguiendo ahí, ¿eh?
1: Incluso allá pusieron como virgen en el lugar donde supuestamente se había escuchado y se había visto.
0: ¡Oh!
1: Vírgenes, santitos y todo eso.
0: ¡Oh! Para ahuyentar ahí los espíritus, los malos espíritus, o quizás eran buenos espíritus también, uno no sabe.
2: No, incluso hasta mi perro, mi perrito que siempre he tenido, incluso él estaba asustado porque no quería ingresar a la pieza.
0: Oh.
2: Y tuvimos que llamar a una persona para que le hicieran un poco de limpieza en la casa. Algo por el estilo, porque mi perro se tuvo como una semana así que no quería entrar a la pieza. No quería entrar. Se paraba en la puerta y no entraba. No.
0: Los perritos pueden ver cosas que a veces nosotros no vemos. Gente que nosotros no vemos. Fenómenos paranormales. Estaba cargada esa pieza, algo le había pasado. Había que santiguarla, hacerle una limpieza. ¡Qué miedo! Es como cuando los gatos se quedan mirando también fijamente a la nada y como muy atentos. Y uno así como, ¿qué estás mirando? ¿Hay un bicho? Y no hay nada. Y ahí están mirando mucho rato. Ay, ¿por qué hacen eso?
3: ¡Buena, Valentina Bizarro! ¿Estás contando tu historia de terror ficticia? ¿Qué historia tocó esta semana?
0: Ah, ya la conté, ya. No, muy tarde, una vez para los videos, como dicen por ahí. Ya la conté, ya. Estuvo muy buena, te la perdiste. Estuvo muy interesante. Mire, por aquí Víctor me dice, hola, yo recuerdo que en el servicio de pediatría hospitalizado, recuerdo que bajaban a las guaguas de las cunas. ¡Oh! Y uno entraba a las salas y pillaba a la guagua gateando en el piso. ¡Ah! Bajaban a la guagua, no la gente. ¡La Llorona! La Llorona se iba a robar la guagua. La bajaba de la cuna. ¡Ay, pobrecita la guaguita! Lo bueno es que la podía gatear porque las guaguitas que están en el hospital generalmente, porque están muy graves. En los hospitales siempre pasan cosas así como bien paranormales. ¿Será porque va mucha gente y fallece? Pero siempre hay como historias de cosas que pasan. Así como, no sé, gente que está hospitalizada, por ejemplo, y que la va a ver una enfermera y como que le hace las cosas que le tiene que hacer, ahí poner el suero, qué sé yo, hacer cosas. Y al ratito llega la otra enfermera y le dice, no se preocupe si ya vino la enfermera a hacerme, no sé, las curaciones. Y la enfermera le dice, pero si no hay más enfermera. Si solamente estoy yo de turno. ¿Cómo entonces quién vino? O también en los turnos nocturnos, yo creo, sobre todo cuando son menos, en los pasillos se deben escuchar cosas. Ahí depende de los hospitales también. Depende del lugar. Ahí en San Bernardo de repente pasaban cosas. Pero estaban al lado de una iglesia, así que no podían pasar tantas cosas, decía yo. Un par de apariciones.
3: No, de cualquier color, sí, Valentina Pizarro. Que ya caché, ya que fue la...
0: Oiga, no me gaste el nombre y el apellido, que es mío.
3: La llorona, ¡Oh, mis hijos! ¿Dónde están mis hijos? ¡Oh! Así decía la llorona. Disque, dicen eso.
0: Es que no escuchaste la historia que conté yo. Te explicaba muchas cosas y lo que decía y por qué lo decía y para dónde iba y de dónde. ¿Y por qué?
4: Mi amigo se cambió de local a uno más grande.
0: Ya.
4: Es súper espacioso su local y todo. Pero dice que de repente sienten que abre la puerta. De repente siente que anda gente adentro y no hay nadie. De repente sienten que se mueven cosas, que escuchan, como que se movió algo. Estando él y la que trabaja con ella, con él, ¿no?
0: Estando los dos en el mismo lugar y se oye en otras partes. Están moviendo la mercadería, están robando los fantasmas, están robando. No, me dice, si yo le manejo harta info. Es que tú estás hablando de la llorona mexicana, yo estoy hablando de la llorona chilena. La llorona de Chiloé. La canción de la llorona es bonita, me dice Edison, sí, que se hizo mucho más popular, primero por Luis Miguel y después por la película Coco. Ay, de mi llorona, llorona de azul celeste. La versión que me sé yo efectivamente es la de Coco. Oscar, muy buenas tardes.
5: Hola, hola, buenas tardes. Quería hacer una consulta.
0: Dígame nomás.
5: ¿Alguien tendrá algún dato donde restauren sillones?
0: ¡Oh!
5: Sillones tipo L.
0: ¿Sillones de cuero o de tela? Muy importante. Villagrán, por favor, ¿puedes mandar eso en audio? Por favor. Para no decirlo yo, me van a retar. Alguien, bueno, y aquí buscaban datito para los sillones. A ver.
5: No sé si serán de cuero. Son como así como un sillón. No sé cómo es el material.
0: Es como un sillón.
5: No es ni de cuero ni de... Es como sintético, parece, ¿no?
0: Puede ser cuero sintético, como medio plástico. Pero no es de tela, entonces. Pero alguien que sepa o que sepa dónde se reparan sillones de este tipo L. Si alguien sabe, me lo puede comentar. Mira, por aquí me dicen, en la urgencia ya en el hospital se encienden los monitores como que está latiendo un corazón. ¡Oh! Eso pasa porque llega gente, por ejemplo, de accidentes y que no sabe qué partió de este mundo y queda dando vueltas. ¡Oh! También he escuchado eso, que hay gente que no se da cuenta que murió y como que ahí queda medio... Hasta que de alguna forma se tendrá que enterar que ya no está en este mundo. ¡Oh! Rafael, buenas tardes.
6: Hola, buenas tardes, señorita Valentina. Consulta.
0: Dígame.
6: ¿Alguien tendrá información cómo puedo arrendar o alquilar una tolva? Lo que pasa.
0: No sé. No sé si se puede arrendar las tolvas. ¿Se puede? Mira, cuerina debe ser, me dicen por aquí. Ah, la carita me avisa. Ojo. Comunicamos, esto es por el puerto, cierre de puerto. Comunicamos a nuestros usuarios que Capitanía de Puerto de Corral informa cierre de puerto entre Corral y Niebla para hoy miércoles a las 21 horas. sin perjuicio de que pueda adelantarse o retrasarse de acuerdo a la evolución del mal tiempo. Por lo que recomendamos programar su viaje con anticipación. Zarpes entre niebla y carboneros condicionados a estado de puerto informado por Capitanía de Puerto de Valdivia. O sea que hoy miércoles se cierra de puerto entre corral y niebla a las 21 horas. ¿Y a qué hora cierra generalmente? Es que yo no voy para allá. ¿A qué hora generalmente es? Porque igual a las 9 es como tarde, digo yo, no. ¿A qué hora es? Es que yo no soy de Valdivia. Ah, mira, funciona hasta las 12 de la noche. ¡Oh! Ya, entonces la gente que se iba a ir más tarde hoy día a las 9 de la noche, se cierra el puerto entre Corral y Niebla, por si acaso, por justamente el frente de mal tiempo. Así que prográmense para poder salir antes y tomar antes la barcaza o quedarse aquí en Valdivia o allá en Corral. O en Niebla también, ahí en el... no cruzar. Roberto.
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0: 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Ahí le voy a mandar la información igual al amigo. Por si es que no alcanzó a escuchar. Y nosotros seguimos con la música junto a Shakira y Nicky Jam. Perro fiel. 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

0: 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A ver.
1: Señorita Vale, diga. En los hospitales pasan muchas cosas paranormales. Pero si no se paranormal, hay que ir al hospital.
0: Yo creo que hay un par aquí que debería ir al hospital. No sé quién, no voy a nombrar a nadie. No me meto en la vida de nadie, pero mire. Más de alguno se podrá sentir identificado. Don Roberto.
2: Ese tiene que ser Claudio de Chubacampo, el Villagrande.
0: Lo pillo al tiro. Ay, qué risa. Bueno, ya sabe ya cuándo es necesario ir al hospital. Para ver algo paranormal. O bueno.
2: Tiene que ir al urólogo.
0: Ahí cuando tiene... ¿ah? Hay un... Tiene que aprovechar. Después de los 40, usted ya sabe, tiene que ahí hacerse la revisión completa. No, porque después puede pasar algo y mejor, más vale prevenir que lamentar. Si total, ni se siente. Seguimos con Puerto Rican Power, tu cariñito, cuando son las 4 de la tarde con 26 minutos.

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0: Hemos vuelto, a ver, ahí. Y digo hemos porque estoy junto a un invitado muy especial. Por fin, después de harto tiempo igual, estoy aquí con Álvaro. Bueno, primera vez, Álvaro, que tú hablas al aire. Hoy. Ahí sí.
1: Creo que primera vez desde hace mucho tiempo.
0: Ah, sí. ¿Conmigo nunca habías hablado?
1: Sí, creo que primera vez que hablamos. Hola, Vale, muchas gracias por la invitación.
0: Hola, Álvaro. Y nos viene a contar qué cositas vienen para el Teatro Cervantes aquí en Valdivia.
1: Para el cierre de este septiembre de 2026, un tanto lluvioso. Hoy este día, patrio. De hecho 23, ya tenemos un evento.
0: ¿Ya?
1: La Peña UT. La Peña UT vuelve, hizo una presentación el mes pasado, que

0: fue el reestreno de La Peña Utrera. La Peña Utrera nace en 1966 hasta 1973, una de las agrupaciones emblemáticas en cuanto a cultura y música en Valdivia.
1: ¿Ya?
0: Y hoy día van a estar celebrando 60 años de su existencia.
1: Ya, oh, wow.
0: Así que es totalmente liberado, con retiro de entrada en Teatro Regional Cervantes.cl o una hora aproximadamente antes del evento. Diferentes artistas se van a estar presentando. El inicio es a las 7:30, así que si la gente está aburrido con la lluvia, quiere hacer algo, las puertas abiertas en el Teatro Regional Cervantes para que vayan a acompañar a los artistas de La Peña de la UTE Valdivia.
1: Y ahí van a estar calentitos, escuchando buena música, así que qué mejor, resguardaditos de la lluvia.
0: Totalmente, un tremendo espectáculo.
1: Espectacular. ¿Qué más tenemos para esta última semana patrias, de fiestas patrias?
0: Hemos querido cerrar esta semana, y también tomando en cuenta lo de La Peña, con artistas regionales, tratar de destacar la creación regional, la creación local de la región de Los Ríos, porque hay muchos artistas aquí.
1: Sí.
0: Valdivia es una ciudad cultural y una ciudad históricamente muy rica en ese sentido, y el día 25 a las 20 viene Combo Chabela. La gran Combo Chabela retorna con el canto de todos los humedales, que lo tuvimos ya el año pasado, que fue la apertura del canto de todos los humedales. Vuelve este 25 a las 20 horas. Va a tener un condimento especial, se lo va a hacer un sentido de homenaje al gran José Pepe Araya, que yo creo que está en la memoria de todos los valdivianos, de todos los hombres y mujeres de la región de Los Ríos. Y esta es una propuesta músico, poética, teatral, que mezcla diferentes tipos de arte escénica, muy interesante, con todo el ritmo de Combo Chabela, así que ideal para que la vayan a ver a partir del 25, viernes a las 20 horas.
1: Y hay que estar igual unos minutitos antes ahí en el teatro.
0: Idealmente 30, 40 minutos antes se abren las puertas para que la gente pueda entrar tranquilamente. Uh-huh. Pueden adquirir la entrada por teatroregionalcervantes.cl o también al ingreso del mismo recinto. En nuestra boletería.
1: Excelente. Aquí también teníamos, yo estaba escuchando canciones de Chola y Gitano, que también se van a presentar.
0: Chola y Gitano y Camilo Eque.
1: Y Camilo Eque, sí.
0: Ahí tenemos un doble concierto con la primera edición de Los Ríos al Mundo. Es un concierto también que hemos creado, Los Ríos al Mundo, para el día 26 del 9 a las 20 horas. Como te venía diciendo, con artistas locales, con artistas regionales, Camilo de Quichola y Gitana, tres tremendos artistas que ya llevan tiempo, que son amigos del Teatro Regional de Cervantes, también se han presentado con anterioridad. La jornada se va a dividir en dos, no van a estar todos juntos. Primero parte Camilo Eque con su propio repertorio, interpretando parte de su discografía, y también ahí adelantando un poco de su próximo trabajo. Y posteriormente cierra Chola y Gitano con Miel y Hiel. Miel y Hiel también ya la presentaron hace un tiempo atrás en el Teatro Regional Cervantes, una apuesta bastante interesante, interdisciplinaria, que combina música, teatro, realidad virtual. Sí, es súper interesante.
1: Moderno.
0: Así que la gente también que vaya a acompañar a nuestros artistas regionales el día 26 con la primera edición de Los Ríos al Mundo.
1: Y son, igual destacar que son artistas, claro, valdivianos, pero que también han estado en todo Chile, también en parte de Latinoamérica, en otras partes del mundo. Entonces, es como un orgullo igual para nosotros, y hay que aprovechar de que se pueden ver de una forma como tan cercana aquí en el teatro.
0: Sí, totalmente. Camilo Eque y Chola y Gitano son artistas a nivel ya sudamericano mundial, así que la gente que vaya, todavía quedan entradas. No se van a arrepentir, dos tremendos espectáculos, partiendo con Camilo Eque y cerrando con Chola y Gitano.
1: Y eso, el 26.
0: El sábado 26, de las 20 horas. Y cerramos el mes de septiembre con Vigía. Vigía es mezcla las artes escénicas como danza, teatro y nuevos medios. Es una apuesta en que se basa donde la época, donde la cotidianidad afecta y movimientos se traducen constantemente a datos. Hoy día estamos rodeados de datos.
1: Claro, inteligencia
0: de
1: artificial.
0: De máquinas, de la inteligencia artificial,
1: computadores,
0: todo.
1: Células.
0: El famoso algoritmo que nos dice qué leer, qué no leer, qué hacer, qué no hacer. Bueno, Vigía sitúa en todo ese entorno y el cuerpo en la escena para defender su vitalidad, defender un poco la humanidad en todo este mundo digital que estamos totalmente inmersos.
1: Sí, estamos devorados.
0: Sí.
1: Que te dicen hasta qué pensar, qué no pensar, a quién creerle, a quién
0: y se viene peor, parece. Se viene peor. Sí. Bueno, esta es una fruto de colaboración interregional entre Pseudónimo Compañía de Santiago y Colectivo Nómade de Valdivia. Así que es una mezcla interdisciplinaria de ambas compañías, y la pieza también entrelaza danza contemporánea, teatro y medios digitales para plantear la pregunta: ¿qué de nosotros se resiste a la reducción métrica? Una apuesta bastante interesante. Sí. Esto es el día martes 29. Yeah. A las 7:30 cerramos el mes de septiembre con Vigía.
1: Y ese también las entradas aquí en la página.
0: También en teatroregionalcervantes.cl. Cualquier consulta, duda, estamos para atenderlo en nuestras redes sociales, Teatro Regional Cervantes, Facebook, en Instagram, tenemos un canal de WhatsApp donde nos pueden buscar ahí, correo electrónico, etcétera. Siempre listos para dilucidar su duda. Y me gustaría hacer un adelanto, en realidad no es un adelanto, pero el 2 de octubre estamos de aniversario.
1: Ya.
0: 19 ¿cuándo? Años, la región de Los Ríos.
1: Yo dije, ¿pero cómo?
0: No, no.
1: ¡Qué
0: no
1: jovencito!
0: No somos tan jóvenes. El 2 de octubre la región está de aniversario, 19 años de la creación de la región de Los Ríos, y lo vamos a celebrar con la Orquesta Filarmónica de Los Ríos. Entrada liberada, pero debe retirarse por teatroregionalcervantes.cl. Todos invitados, platea baja, ya yo creo que de aquí a mañana
1: ya va a estar.
0: Pero
1: llena.
0: La gente que esté tranquilo, vamos a abrir platea alta, galería, porque la idea es que esté lleno para celebrar como se merece este nuevo aniversario de nuestra hermosa región.
1: Hoy, 19 años, hoy cómo pasa el tiempo. Yo me acuerdo años. Cuando era como, no sé, la cuarta región, la quinta, sí. Y de repente les pusieron nombres.
0: Sí.
1: Y, ¡ah!
0: Sí.
1: Yo no me sé las regiones.
0: ¿En serio? Somos dos, no, mentira.
1: ¿Y algo más?
0: El día 8 de octubre tenemos una cartelera bastante interesante de octubre. Recordar que también se viene el FIC Valdivia.
1: ¡Ay, verdad!
0: Donde vamos a estar una semana dedicada exclusivamente al séptimo arte, el cine, donde nació el cine, cómo nació en realidad el Cervantes, que era cine Cervantes en sus tiempos antiguos. Uh-huh. Así que la gente puede ingresar FIC Valdivia en redes sociales, también buscarlo, Facebook, Instagram, para que vayan a este tremendo festival que nuevamente estaremos acogiendo como una de sus sedes principales, con mucho cariño, con mucho orgullo, seguir apoyando el FIC Valdivia, que es una tremenda instancia para, no solo de cinematografía, el FIC Valdivia va mucho más allá, son instancias, es compartir, es juntarse otra vez con los amigos, es algo mucho más que solo cine.
1: Sí, conocer gente también con gustos afines.
0: Exacto.
1: Gente de otras partes, porque no viene solo gente de Valdivia.
0: No, viene gente de afuera.
1: De todo, sí, Chile, sí. Santiago, de otras partes también.
0: La ciudad como que cambia un poco durante esa semana.
1: Sí. Así que, como que se ve gente vestida más chistosa.
0: Sí. Y más lolos algunos.
1: Sí, demasiado.
0: Así que vamos a estar también ahí acompañando el FIC Valdivia, y la invitación, teatroregionalcervantes.cl, que la gente entre a nuestra cartelera. Si tiene problemas con internet, no hay problema, puede ir a preguntarnos, consultarlo. Felices, vamos a estar compartiendo nuestro trabajo con todos y todas.
1: Como siempre. Como siempre, muchas gracias también por comentarnos las cositas que se vienen en el teatro. Más adelante también habrá otros invitados. Siempre hay cosas bonitas, entretenidas que ver, que escuchar, que aprender ahí en el teatro. Así que igual yo los invito a ustedes, auditores, auditoras, a que visiten la página, que visiten sus redes sociales. Si les interesó alguno de los panoramas que nos estaba contando Álvaro ahora, igual los pueden revisar ahí para ver bien el horario. Uh-huh. Las entradas, todo. Y por supuesto, 100% invitados al teatro. Aprovechen uno de los teatros más preciosos de Chile y del mundo, ¿por qué no decirlo?
0: Muchas gracias, Vale. Encantado de volver aquí. Un saludo a todo el mundo y esperamos vernos en el próximo mes de octubre, noviembre ya casi.
1: Sí. Ojalá haya algo para Halloween. Ahí yo te
0: sí,
1: dejo la
0: sí,
1: idea.
0: Sí, yo creo que sí podemos tener alguna sorpresa.
1: Bien.
0: Así que
1: ahí vamos. Eso a estar. Me agrada. Sí. Y nosotros seguimos con la música junto a Villa Cariño, Serenata Cruel, cuando son las 4 de la tarde con 46 minutos.

0: Atención auditores y auditoras, porque SAES informa que deberá suspender el suministro eléctrico este jueves 24 de septiembre entre las 9 y media de la mañana y las 15:30 horas en sector Pino Guacho 1, lado de la carretera. Así que junten luz. Natita.
1: Hola, tía Vale, ¿cómo estás? Yo estoy bien.
0: Hola,
1: Natita, acabo de llegar del colegio y me estaba esperando con un pancito, con dulce de membrillo.
0: Ay, qué rico.
1: Y mi leche infaltable. Chao, un besito, te quiero mucho.
0: Besito, Lucy. Ay, qué rico pancito con membrillo. Membrillo. Que tengas una linda tarde. Y yo ya me despido. Ya me voy yéndome. Se acaba este programita de la tarde y yo los dejo, por supuesto, con la Chío, que los va a acompañar hasta las 7 en esta tardecita lluviosa, lluviosa, lluviosa. Y nosotros nos escuchamos mañana a las 7 de la mañana. A ver si es que sigue lloviendo como ahora, a ver si es que va la gente al colegio, que hoy día parece que hartos faltaron. Ya, mi gente, que tengan una linda tarde, una rica once. Y yo me despido junto a Gonza y Milla, cada día a tu lado. Cuando son las 4 de la tarde con 58 minutos en la punto 7. Besitos, besitos. Chau, chau, chau, chau.

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0: Buenas tardes, buenas, buenas, buenas, buenas, buenas. Buenas tardes, gente querida, ¿cómo están ustedes? ¿Cómo los trata la vida? ¿Cómo los trata la tarde? Lluviosa. Oye, que ha llovido. Llueve sin cesar. Ahora le está agregando viento y más tarde en la noche se supone que le va a agregar truenos y relámpagos. Sí, señoras y señores. Hasta 120 milímetros de lluvia y tormentas eléctricas se prevén para la región de Los Ríos. A este escenario, toda la lluvia, todo el viento que tenemos, se le sumó un aviso meteorológico por probables tormentas eléctricas emitido durante la madrugada de este miércoles. El fenómeno se debería a inestabilidad atmosférica que está previsto entre la tarde y la noche del jueves 24 de septiembre, afectando a las regiones de la Araucanía, Los Ríos y Los Lagos. De acuerdo a la Dirección Meteorológica de Chile, se trata de un fenómeno de severidad moderada a potencialmente riesgoso. Va a estar pegriloso, muy pegriloso. Por lo que se recomienda entrar laya. Hay que entrar laya, no hay que salir, no hay que salir con paraguas. No, se recomienda mantenerse informado de su evolución, especialmente para quienes desarrollan actividades expuestas a las condiciones meteorológicas. En Los Ríos se mantienen entonces las condiciones de precipitaciones intensas pronosticadas para este miércoles y jueves, mientras que para la tarde y noche del jueves se incorpora la posibilidad de tormentas eléctricas. Hay que mantenerse atentos nomás. A las condiciones del clima. Harta lluvia, por favor. Mire, se viene el Festival de Cine número 33. Festival de Cine Super Alternativo. Somos Super Alternativo. Vamos a hacer un Festival de Cine Alternativo. Y va a venir gente de otras ciudades muy alternativas. Pero saben que ese festival es de renombre internacional. Festival Internacional de Cine de Valdivia. Qué lindo tener algo así en nuestra ciudad. ¿Cuándo va a ser? Después les voy a contar. Películas experimentales. ¿Qué pasará con la barcaza, chiquillos? ¿Estará cerrada la barcaza? Si alguien tiene información, si la barcaza Corral está funcionando o está detenido el tránsito de la barcaza, porque sería bueno poder comunicarle a las personas que quieren ir a Corral. Dice, comunicamos, acá la carita nos envía información, dice, comunicamos a nuestros usuarios que Capitanía de Puerto de Corral informa cierre de puerto entre Corral y Niebla para hoy día miércoles a las 21 horas, sin perjuicio de que pueda adelantarse o retrasarse de acuerdo a la evolución del mal tiempo, por lo que se recomienda programar su viaje con anticipación. Zarpes entre Niebla y Carboneros condicionados al estado del puerto informado por Capitanía de Puerto de Valdivia. Mire, y aquí hay una página. Charito, ¿me puede enviar la página? Porque ahí podemos revisar como al momento, a ver.
1: Hola, sí, chico, ¿cómo le va? ¿Cómo le baila? Buen día por la tarde. Voy a empezar a ir exigiendo que me cante mi feliz cumpleaños. Cumplo 41 felices añitos. Y se aceptan transferencias. Mi cuenta es 16049.
0: ¿Cuándo está de cumpleaños hoy día? Carito está de cumpleaños hoy día. ¿Y por qué no me dijo en la mañana? Sí, hoy día está de cumpleaños, mire la Carito. Y en la mañana no había dicho nada. Estaba muy calladita ella. ¿Durmió hasta tarde hoy o no? Ya le vamos a cantar al tiro nomás. Le cantamos, me olvidé, en la mañana, dice. cantamos a la 1, a las 2 y a las 3.

0: cumpleaños, carito. Imaginamos con la música de Hechizo.
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0: Huellas de amor.

0: Don Claudito, que dice, hola cita chido, que tengas un lindo turno. Yo recién llegando de mi trabajo, me estaban esperando con zapallitos italianos de almuerzo. En el día de la mascota adoptada, te presento a Zafiro. Y me manda su gatito, un gato negro, Zafiro, y parece que lo mira con una cara de que algo le quiere hacer. Como que de no lo quiere. Su gato como que no lo quiere con vida a usted. No, qué miedo. Saludos para usted y para su gatito. Oye, Ángeles dice una información. La Capitanía de Puerto de Corral informó el cierre de puerto entre Corral y Niebla para hoy día miércoles 23 de septiembre a partir de las 21 horas. Y claro, yo me metí acá a la página que nos envió la Carito y no entendí nada. No entendí. Solo entendí que no hay restricciones para las naves grandes. Solo hay restricciones para las embarcaciones menores. Pero para las mayores, no hay. 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Carito.
1: A ver. De que te metes en la página y ahí arriba te sale que tienes que marcar qué puerto quieres saber. Ponte tú, yo escribo Corral y me sale Puerto Corral, está en rojo.
0: ¿Y eso qué significa? Eso es lo que no entendí. Cuarzona, Prisona, Cesona, Tetona. Oye, ya, vamos a la música mejor. Nos quedamos

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0: 5:38 PM. A ver, Carito, ¿actualizó la información o no?
1: Yo tampoco entendí, pero después apreté ahí y me salió la información.
0: Pero dice, todas las naves menor, todas naves con restricción, nave menor. Me imagino que eso no tiene que ver con la barcaza.
1: Para mí, cuando estaba en rojo, porque estábamos en alerta. Pero no, tampoco entendí.
0: Mira, y tenemos acá información también que nos envía la Natita con respecto a los expresos a la costa, a ver.
2: Hola, Chío, buenas tardes. Mira, acabo de ver esta información. Para las personas que viajan a la costa y vienen de la costa. Un besito.
0: Muchas gracias, Natita, por la información. Mire, la última micro va a salir de Valdivia, la última micro de los expresos a la costa va a salir de Valdivia a las 10 de la noche. Repito, debido a las condiciones climáticas existentes, se comunica que los últimos horarios para hoy día miércoles 23 de los expresos a la costa van a salir de Valdivia, el último a las 10 de la noche, y desde Centenilla, que viene camino a Valdivia, va a salir a las 21:55.
3: Onda, hola, onda.
0: O sea, 5 para las 10 de la noche. Ya, para que lo sepan ahí y vean que tienen que organizarse antes. Hay gente que va hacia la costa. La última micro de los expresos a la costa va a salir desde Valdivia a las 10 de la noche. Mañana van a ver, bueno, en la noche, en la madrugada, van a ver ráfagas de viento de 40 a 60 kilómetros por hora. Van a llegar hasta los 70 kilómetros por hora. Ángeles, nuestra meteoróloga, nos informa. Muchas gracias, Ángeles. ¿Y las clases? ¿Irán a suspender las clases? ¿Deberían, po? Señor Seremi, hacemos un llamado a suspender las clases, ¿sí o no? Que no haya clases. ¿Qué prefieren ustedes, que haya clase o que no? Igual hay mamitas que no tienen dónde dejar a las criaturas y hay que mandarlos a clase nomás, pues, don Roberto.
4: Tienen que irse al tiro porque después andan a mediodía mandando a los chicos para la casa.
0: Sí, o después en la noche, no sé, como a las 11 de la noche avisan. No, para el Seremi estas condiciones no son para suspensión de clases habiendo temporales. Él ya dijo ayer que no. Don Osama va a salir con que en sus tiempos los cabros iban a igual, ¿no? A ver.
5: Hola, gente, chido, buenas tardes, que tenga buen tornito. Por acá ya está el temporal armado, ya, pues, lluvia, viento, reempálago, dijo la otra. Oiga, ¿ayer suspendieron la clase en la universidad? ¿El austral? Porque por el temporal. ¿El austral la suspendieron? No, mañana que no mande nada, Emilia, clase nomás.
0: ¿Y dónde meto a mi guagua? No, si la Emilia tiene que ir a clase, ¿no? A menos que su papito no tenga clase, se puede quedar en la casa. Porque ahí papito la cuida. Pero si no, ¿te fuiste nomás con viento fresco? La Yosel, ¿qué dice?
6: No, si en los colegios siempre avisan a última hora, cuando la persona está trabajando y no tiene cómo ir a buscarlo a los niños. Ay... Suele pasar siempre. Inoperantes.
0: Don Cristiancito.
7: Oli. Afírmense, cabrón. Aguante el viento. Ahí se piedra, no sé. Tiene un ancla en el suelo para que no se lo lleve el viento, señor.
0: Ni por un segundo. Unas piedrecitas a los bolsillos, un ancla. ¿Aló?
8: Oiga, señorita Chivo, dígale a Roberto que no envía a los niños a clases nomás y listo, que no ande alegando.
0: Sí, los niños mañana no van ninguno a clases. Nos quedamos con la música de María Becerra y Ráfaga. Adiós.

0: Ángeles dice lo otro que dijo el Seremi, que solo podía quedar a criterio de los sostenedores, pero mientras el Seremi no suspenda las clases, obviamente que nadie va a querer suspender las clases.
1: Onda, onda.
0: Don Roberto.
2: Sí, te sigo, dígale al profesor Salomón que está en todo lo correcto. Yo no los mando nomás a clases.
0: No los manda nomás a clases, sí, yo tampoco. Mañana voy a mandar a la luna aquí a que se vaya a buscar. No, no, no. 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

0: 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Y nos vamos a la música con Fulanito.
1: Fulanito,
0: cállate.

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0: ya está empezando el viento. 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Natita.
1: Chío, que la información que estén entregando del transporte público, ya sea terrestre, marítimo, el que sea asertivo y correcto, porque hay gente que ya quizás sale un poco más tarde de sus trabajos y están pidiendo autorización para salir más temprano. Así que eso, y los mismos niños que están en la U, o los trámites, etcétera, por muchas cosas, que sea certero, por favor.
0: No, pero de lo que estamos hablando nosotras, acá es de los expresos a la costa, Natita. La misma información que usted nos envió, po. De los expresos a la costa, no de la barca. A ver, don Ricardo, ¿qué dice?
2: Cochito, buenas tardes, espero que encuentres bien. Yo aquí voy camino al hospital, te comentaré que mi amada Ale está hospitalizada, mi pobre cielito.
0: ¿Qué le pasó?
2: Así que toda la energía para ella, por favor, para que salga luego de esto. Que le estamos esperando con ansia en casita. Así que pase luego todo el tormento.
0: Uy, ¿qué le pasó? Un abracito para ustedes, mucha fuerza. Hola, Chío, dice don Cristian Kimbo. Don Tesoro, te informo que el cuerpo de bomberos de Valdivia se encuentra acuartelado por el temporal, en caso de cualquier cosa. Y de la barcaza, dice la Natita. La barcaza, dice acá, confirma cierre de puerto entre Corral y Niebla para hoy miércoles a las 21 horas. Sí, es que no habíamos entendido. No habíamos entendido porque yo me metí a la página, pues. A la página de ahí de la barca. Y no entendimos la información. Don Beto, que dice, hola dama, ¿cuál fue la información del expreso a la costa? Que la última micro, expreso a la costa, desde Valdivia hacia Niebla, va a salir a las 10 de la noche. Y desde Centenilla hacia Valdivia va a salir 5 para las 10 de la noche. Eso. Nos vamos a la música con Garras de Amor. No dejes de quererme.

Hola, Chío, buenas tardes. Recién llegando de la pellita, dice don Juan. Un saludo a los puntos 7. Buen tema. ¿Cuál le gustó, el de Garras de Amor? Buena canción, porque le tenemos puras joyas, hermano. 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Nos vamos a la música. Daddy Yankee, Pasarela.

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Ya estamos de vuelta. Oye, nos va quedando poquito de programa. Y la lluvia no cesa. Que suspendan las clases, por favor. Señor Seremi, señora alcaldesa, yo sé que nos escuchan. Hagan algo, por favor. Calles inundadas, colegios sin calefacción. Cuando llueve todos se vuelven un poquito locos, además al volante, entonces es medio peligroso. Suspendan las clases. 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Nos vamos a la música con Wisin. Escápate conmigo.

6:47. Nos vamos a ir a revisar las últimas noticias que tenemos en nuestra página 7.cl. ¿Qué tenemos?

0: destapan el motivo del supuesto quiebre entre Emilia Dides y Samis Reyes. Dicen que ella le revisó el teléfono. ¿Qué pasaría si su pareja hoy día, en este momento, así tal cual está su teléfono? Así tal cual. ¿Qué pasaría si su pareja, esto en un escenario así como donde estuviera normalizada la toxicidad? Ojo con esto. ¿Qué pasaría si su pareja hoy día le revisa el celular? Así tal cual está. Sin borrar nada, sin esconder nada, sin modificar nada. ¿Sobreviviría su relación a una revisada sorpresa de teléfono? ¿Qué dice usted?
1: Hola, onda.
0: A ver. Bueno, yo creo que nadie se va a atrever a decir hoy, yo creo que mi relación no sobreviviría si me revisan el teléfono hoy día. Los que esconden cositas, nadie va a querer decir. Planteé mal la pregunta. ¿Cree usted que si usted le revisara el celular a su pareja, su relación sobreviviría? ¿Confía usted plenamente en su pareja como para revisarle el celular y saber que no va a encontrar nada que haga tambalear la relación? Bueno, para confiar no hay que revisar el celular, para empezar. Pero Emilia Dides, yo solo que me pregunto y converso conmigo misma y me digo misma, imagínate si Sammy Reyes, que es el feo de la relación, porque Sammy Reyes, ¿para qué estamos con cosas? Sammy Reyes, musculoso, alto, todo lo que quieras, pero de cara no es una persona muy agraciada. Yo creo que Emilia Dides pudo encontrar algo mejor. Ya, pero aparte de eso, estás con la mujer más linda de Chile. Acaban de tener una guaguita. Emilia Dides, después de la guaguita, quedó como si no hubiese tenido nunca una guaguita.

Don Cristian dice, hola chido, yo nada por acá. Que revise mi patrona. Ah. No, no anden revisándole el celular a la pareja, ni dejen que se lo revisen a ustedes tampoco, ¿eh? Eso es invasión a la privacidad. Y muy en pareja estará usted, pero tiene derecho a su privacidad.

0: Ya, chiquillos, llegó la hora de despedirnos. Don Cristian, ¿qué dice?
1: Salió buena. La Didi, pues ya eligió uno mejor. Y yo dije aquí, dijo la pica.
0: No. Mire, estamos hablando primero de Emilia Dides. Emilia Dides, amigo. Emilia Dides es la mujer más linda de Chile. Y Sammy Reyes, aunque estuviera a mi alcance, no. Es un tipo que yo considero tonto. Con todo respeto. No. Hay que ser medianamente inteligente igual, porque la belleza no lo es todo. La belleza no lo es todo, amigo. Imagínese de qué iba a conversar con ese cristiano.
2: Ese cristiano le va a decir que hace mucho ejercicio.
0: ¿No?

0: Sí, o no, pero ¿para qué? ¿Tú piensas que te creemos eso?
1: ¿Que no me gusta Sammy Reyes?
0: Yo creo que ni tú te lo crees.
1: A mí no me gusta. ¿Cómo me va a gustar Sammy Reyes? No lo encuentro lindo para nada. Para nada, de verdad. Te encuentro que tiene una tremenda pera. No.
2: Onda, onda.
1: No.
2: Onda.
1: No, para nada. Aparte de ese hombre que se debe preparar más que yo misma para salir. No. Oye, ¿por qué a todos tiene que gustarle ese tipo de belleza hegemónica, no? ¿Aló?
3: Hola, hola, señora Rocío Fernanda, ¿cómo está? Oiga, qué guapa que se veía adelante con esa una chomba verde que andaba trayendo, ¿cierto? Qué bien que le queda verde, señora Rocío, por Dios. Adiós, hasta mañana.
1: Ay, muchas gracias. Muchas gracias. En mi chaqueta verde. Muchas gracias. Hoy me voy contenta para la casa. Ya. Nos vamos con Casper el Mágico y un montón de gente más que cantan esta canción que se llama La Fader. Y no me gusta Sammy Reyes. Me gustan los hombres más reales a mí. Barboncito, crespecito. Ese es mi prototipo. Ya, chao. Sammy's.

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1: Mami, toma ese chingo pa' que no quede.

0: 97.7, vamos y volvemos con la música que te gusta. 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

0: y señores, llegó el momento que tanto estaban esperando. 7:12 p.m. y nosotros ya conectados. Muy buenas tardes para todo Chile y también para quienes nos acompañan desde cualquier rincón del mundo. No estoy sola, estoy acompañada con el mejor, con el grande, con el único. Mi queridísimo coleguita Danilo.
1: Chile y el mundo entero. 19:13 p.m. Estamos acá en vivo en Punto 7. Un abrazo gigante para todos los que están en nuestra sintonía a esta hora de la tarde. Orgulloso, contento y muy feliz de acompañarte junto a la Cari en esta jornada de miércoles.
0: Vamos a estar juntitos hasta las 9:00 p.m. y no se olviden que a esta hora, como siempre, con toda la energía, la música y la compañía de Radio Punto 7. Y no podemos dejar de cantar.
1: ¿Vamos a cantar?
0: Vamos a cantar, nah. Danilo, te voy a enseñar una canción maravillosa.
1: A ver.
0: Porque si no canta, mañana vaya a tener un pésimo día.
1: ¡Oh! ¡Vamos!
0: Así que sí o sí vas a tener que cantar.
1: ¡Apaño!
0: Porque esto dice más o menos así nomás.
1: A ver.
0: ¡Vamos, vamos, vamos!
1: ¡Vamos, vamos, vamos!
0: Para Chile y el mundo. Hola, hola, hola, ¿cómo están? Yo muy bien, ¿y tú qué tal? Reportando sintonía, reportando sintonía. ¡Hey! Reportando sintonía, reportando sintonía. ¡Hey! Envíen sus mensajitos a través de nuestro WhatsApp. Llámanos por teléfono 452-592210. Esta tarde acompañándonos hasta las 9:00 p.m. junto a Danilo.
2: Buenas tardes, salud de Recoleta, Santiago. Yo soy un sirve.
0: Aguante Recoleta.
1: Grande Recoleta, región metropolitana.
0: Buena Martita.
3: Hola, buenas tardes, chicos. Acá les saluda Marta desde Quilpué. Qué placer escucharlos. Abrazos.
0: Quinta región, Quilpué presente también a esta hora de la tarde. Hola, hola, hola.
4: Carinita, yo te llamaría, pero no tengo minutos.
0: No tiene minutos. Oh. No puedo creer que todavía hay personas que no tengan minutos. Hola, hola, hola.
5: Hola, mi Danilito hermoso, bello, precioso. Qué gusto escucharte ahora en la Punto 7.
0: Ay.
5: Aquí Jessica Paola reportándose y escuchándote atenta, atenta, como siempre.
1: Hola, mi amor.
5: Buen programa. Obvio que va a ser bueno, porque tú siempre todo lo haces bien, mi niño.

0: Que te vaya muy, muy bien en esta nueva etapa. Un abrazo grandote y las mejores buenas vibras.
1: Gracias, mi Jessica. Ahora.
0: Es la canción de Villa, cariño, para que veas que te sigo hinchando. De Castro Chiloé.
1: Castro Chiloé presenta hasta ahora la tarde. Buena.
2: Aguante, Paulita. Nati, ¿cómo estás, Nati?
3: Hola, hola, hola, ¿cómo estás? Yo muy bien, ¿y tú qué tal? Oh. Voy allá a mi casa con mi mamá y con mi mami.
2: ¡Ay, ay, ay! Eso está en la casa, ¿viste?
4: ¡Hola, punto 7! ¿Cómo están las chiquillas, los chiquillos, los cabros, buenos palcos?
2: ¡Aguante la cabra! ¡Buena, buena!
4: ¡Soy Diabo! ¡Soy desde mi auto!
2: ¡Desde su auto! Vamos reportando sintonía a esta hora de la tarde. Hola, hola, hola.
5: ¿Cómo estás? Hola, Carinita. Hola, Danilo. Hola, ¿cómo están, chicos? Yo por acá me estoy tomando unos mates con un pan tostado con mantequilla. ¡Oh, qué está rico!
2: ¡Qué rico! Pan café. Te juro que para mí la mejor combinación es el café con pan tostado. Oh,
1: con leche, café con leche.
2: ¡Oh, qué rico! Saluditos, Karinita, saluditos, Danilo. Le pueden enviar un saludito a mi mamá. Ella se llama María Muñoz, del sector de Tacamo Alto, en Osorno. Hoy está cumpliendo 86 años. La saludan sus hijos, su yerno y nietos. La queremos muchísimo y que lo pase bonito y que cumpla muchos añitos más. Abrazos y besitos de todos, porfa, Karinita. Danilo. Este saludo es de Betty. Saludos para ti, hermosa Betty. Muchos cariños para tu mamita.
1: Que la pase lindo y que mande torta, por favor, ¿eh?
2: Queremos torta.
1: Queremos torta.
6: Queremos torta.
1: Queremos torta.
6: Queremos torta.
2: Buena, buena, Jota.
7: Y este, ¿quién es? Agradable sujeto, me gusta.
2: Agradable.
1: Buena, buena, Jota, buena, Jota.
8: Hola. Oye, se parece a la voz de... sino el Caro Lucero.
1: ¡Sí, soy Cano!
8: Hola, ¿cómo estás? Yo muy bien, ¿y tú qué tal? Hola, hola, hola, ¿cómo estás?
9: Yo muy bien, ¿y tú qué tal?
8: Reportando sintonía.
2: Oye, Danilo, adivina quién nos va escuchando en el bus.
1: ¿Quién nos va escuchando?
2: Nuestra hermosa, preciosa Javi.
1: ¡Ah, Javi!
2: Va nuestra Javi también conectadísima con nosotros, escuchando Punto 7.
1: ¡Buena!
2: La vamos a acompañar en el camino.
1: La Javi, 1.80 m de hermosura, señoras
2: de
1: y señores.
2: De dulzura también.
1: ¿Usted la viera?
2: Guachita rica.
1: ¡Qué enamorada! Si la viera, que hay enamorada.
10: Hola, hola, hola. ¿Cómo están? Yo muy bien. ¿Y tú qué tal? Yo aquí reportándome desde la ciudad de Los Ángeles. Mi nombre es Evelyn Alarcón. ¿Y qué energía tienen ustedes dos? Se fusionan súper bien. Se pasaron, desperté de una. Así que saluditos para ustedes. Saludos para Danilo. Saludos para ti, mi querida Cari. Y estamos en sintonía porque yo soy un 7. ¿Y tú?
2: ¡Fantástico, mi hermosa Evelyn! Besitos para ti. Vamos con todo reportando sintonía a esta hora de la tarde. Nos acompañamos hasta las
1: 9 de la noche.
2: Y por supuesto, no puede faltar la música, pues, Danilo.
1: No, ¿por qué no vamos, eh?
2: ¿No serás tú?
1: ¿Yo?
2: El señor de la noche.
1: Oh, ¿vamos a perder hasta el suelo?
2: Bailando.
1: Bailando solo está. Hasta abajo, mami.
2: 7 de la tarde, sí.
1: 20 minutos. ¿Aquí dónde?
2: En Punto 7.

0: 7 de la tarde, 28 minutos, Daniela.
1: Seguimos en vivo a esta hora de la tardecita. Si usted está en el taco, si va camino a la casa, si va con el ánimo hacia abajo, así, con ganas de llegar a la casa porque está cansado, inyecte esa energía con nosotros a esta hora de la tarde, porque no paramos hasta las 9 de la noche con la mejor música. 100.7.
0: Mira quién está por aquí. Aguante, Javi.
2: Hola, hola, hola. ¿Cómo están? Yo muy bien. ¿Y tú qué tal? Hola, Cari. Hola, Chiqui.
0: Hola,
2: aquí
0: hola.
2: Ya en Los Ángeles les habla la Javi. Les mando un abrazo grande. Que tengan un lindo programa. Y nos escuchamos mañana. Yo soy un 7. ¿Y tú?
0: Muy bien.
1: Grande, Javi. Te queremos.
0: Oye, la Javi se fue con toda nuestra energía para mañana empezar desde tempranito junto al Gabo, ¿cierto?
1: Bueno, sí, la Javi va a estar ahí con el Gabito en Los Ángeles mañana. Se fue con toda la energía para que la sintonicen igual a nuestra querida Javi.
0: De hecho, yo tempranito me voy a despertar para poder escuchar.
1: Igual, voy a poner la alarma temprano.
3: Hola, hola, cariñito de mi corazón. ¿Cómo estás, cariño? Espero que muy bien, que tengas un excelente turnito junto ahí al chiquitín Cacu. ¿Cómo estás ahí por la divina?
0: Oye, buena, Cari, buena, perdón.
3: Tu presentación muy buena, pero que fuiste para abajo con grande. Ahí sí que no nada que. Un abrazo, perrito, que estés muy bien en tu nueva casa radial, que te vaya excelente en todo, mi guacho. Usted sabe que ahí vamos a seguir. ¡A donde se vaya!
0: ¡Qué lindo!
3: ¡Qué lindo! ¡Cosita, reportamos, perrito! Y saludos a todos los que están ahí a la escucha de Punto 7, 101.9, Puerto Montt. ¡Ya! ¡Chao!
0: ¡Chao! ¡Chao! ¡Mira el Gigi! ¡Me
1: grande
0: encanta!
1: Gigi! ¡Abrazo, Gigi!
0: Mira, Karinita, mira, Danilo.
1: Oh.
0: Su consomé, qué rico. No hay nada más rico que para el frío, la lluvia.
1: Yo quiero, aunque la sopita del almuerzo estuvo bastante
0: buena. Oye,
1: bueno.
0: Nosotros nos tomamos su buen consomé, sí, también, ¿no? A la hora del almuerzo.
1: Así es.
4: ¿Cómo estás, Karina Gutiérrez? ¿Qué tal, Danilo? Oye, por acá.
1: Hola, hola.
4: Voy desde Labranza a buscar pasajeros a Tromén Bajo. Bueno. Y me dirijo a Temuco, pero por el fondo del Carmen, no por acá.

0: porque está complicada la cosa por acá. Así que me voy y me vuelvo por el fondo del Carmen. Presente, Karina. Katina Gutiérrez.
1: Viene ahí también mi amigo Topeto. Daniel, ¿quién te escribió?
2: Tengo WhatsApp lleno a esta hora de la... mi WhatsApp personal está explotando ahí.
1: Ya, pero mandemos saludos. Humo. Mandemos saludos al WhatsApp.
2: Mira, primero que todo quiero mandarle un abrazo gigante a un amigo de Valparaíso. Él se llama Patricio Gabriel, que me dice por acá: uy, qué alegría escucharte sin querer en la punto 7. Felicidades, amigas. Un abrazo. Gracias, amigo. Un abrazo a toda la gente linda de Valparaíso también. Hartos cariños a Valparaíso, Viña del Mar, Quilpuevia Alemana, el interior, para allá. Grandes amigos, grandes lugares. Así que un abrazo gigante para mi quinta región querida que quiero tanto, de verdad.
1: Qué lindo. Oye, y a nuestros coleguitas, por supuesto, claro. A Franz, a Gustavito,
2: a Gustavo, a Maxi también. El abrazo gigante ahí a los colegas de Valparaíso.
1: Vamos con todo, reportando sintonía a esta hora de la tarde.
3: Hola, hola, hola. La Karinita y Danilo.
1: La con Karinita y Danilo.
3: Personajes. Reportándome desde Osorno. Acá igual tenemos a la Marioli, 1.90 m, de pura hermosura y simpatía.
1: Nuestra Marioli.
2: Nuestra Marioli, gran amiga también. Gran
1: la Carito
2: amiga.
1: Collao.
2: También la Carito y la Marioli.
1: Hermosa. La Javi, tenemos a Gustavito también. En Puerto Montt te vas a encontrar con nuestro amigo Enzo.
2: Sí, claro que sí.
1: Oye, somos el manso equipo.
2: Buenos colegas tenemos en esta radio, buenos colegas.
4: Y así también va reportando sintonía la queridísima Alpi. Danilo, bienvenido.
2: Gracias, corazón.
4: Bueno, tremendo desafío estar en la punto 7.
2: Sí, es verdad.
4: Pero qué decir, desearte mucho éxito en Puerto Montt y dale con todo nomás. Oye, lo otro, yo había mandado un audio antes, no lo pasaron, creo que no lo pasaron, pero déjame decirte que la punto 7 es la mejor radio que pudiste haber llegado. Sin duda, la mejor. No existe pauta, quiero ver las pautas, por favor, muéstrenla. Yo no la he visto.
1: Alpi, no nos eché al agua.
4: Ahí de todos los chiquillos y sobre todo la del tango.
2: Oye.
1: Cuéntale, que si escuchamos su audio.
2: No nos chía el agua. Te escuchamos tu audio, nos está escuchando el jefe. Así que no nos chía el agua, por favor.
1: De que hay pauta, hay pauta. Que no la seguimos.
2: Que no la sigamos, es cosa nuestra.
5: Buenas tardes, al parcito. Se ven contentos y esto, con el 18 parece.
1: Siempre, nosotros somos personas muy contentas.
6: El 18 bastante ¿sí? bueno, la verdad. Lo pasamos increíble. Padre, si yo te contara, espectacular.
1: Y no solo el 18, Danilo, el 19, el 20, el 21, el 22.
2: Llevamos pasándolo bien como del 17 que lo
1: rodeamos. Mal no lo han pasado los chiquillos. No tenemos que ir a la pausa.
2: Así es.
1: Y nosotros nos vamos a quedar junto a Eddie Santiago.
2: ¡Ajá! ¡Ritmo!
1: ¿Bailemos un ratito?
2: Ya, pues vamos.
1: ¡Qué locura enamorarme de ti! Suena para ustedes
2: en punto 7.

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0: Ah, no, demás.
1: Hoy no puedes preguntar. Este corazón.
2: Hoy ahora no.
0: Chiqui, canciones que dan sed. Mujeres y cerveza. Canciones que dan sed.
2: Así que ya lo sabes, si usted va en el auto más prendido le regala una chela. Ah, no.
0: No, pues si no puede manejar y beber alcohol.
2: Perdón, no puede ser hasta ahora, no.
0: Oye, me quiero detener un poquito, en el tiempo.
2: ¿Ya?
0: Porque queremos hacer un llamado muy, muy, muy especial. Personalmente, tengo un amigo que está en Santiago, que necesita dadores de sangre. ¿Cierto, chiqui?
2: Así es, hay una persona, un amigo de la casa que necesita donadores de sangre en Santiago. Él está muy grave, está hospitalizado en la clínica Santa María y necesita de su ayuda. Su nombre es Raúl Wenchunir.
0: Sí.
2: Ya, él está hospitalizado grave, como lo decía, en la clínica Santa María y necesita donadores de sangre. Tu ayuda puede salvar la vida de él. ¿Cuándo puedes ir a donar? Lunes, miércoles y viernes de 8 a 18 horas, martes y jueves de 8 a 19 horas y los días sábado de 9 a 13 horas. ¿Dónde? En la clínica Santa María, está queda ubicada en Fernando Manterola, 0508 en Providencia. Requisitos principales, como siempre para la donación de sangre, portar su cédula de identidad, tener entre 18 a 70 años de edad, pueden donar. Personas desde los 17, pero tienen que tener autorización de los padres o tutores, ¿ya? No haber ingerido alcohol en las últimas 12 horas, no estar en ayunas, pesar más de 50 kilos, no estar embarazada ni en periodo de lactancia, haber pasado más de 3 meses desde la última donación, 4 meses si es mujer, y si está ingiriendo algún medicamento, informarlo al tecnólogo médico. Dudas o consultas al WhatsApp más 569-4406-9304. El llamado que se le hace a todos nuestros queridos auditores, que si pueden ayudar, si tiene algún familiar, algún amigo, algún sobrino, algún primo, algún familiar que esté en Santiago, que se acerque a la clínica Santa María, que pregunte por Raúl Wenchunir y que vaya a donar, porque su ayuda de verdad puede salvar su vida. Recuerde que, y siempre lo digo, donar sangre es donar vida.
0: Como bien dice nuestro Danilo, donar sangre es donar vida. Y hoy, un gesto tuyo puede significar muchísimo para nuestro amigo Raúl y también para toda su familia. Así que el llamado, familia, a todos nuestros auditores, si están en las condiciones de poder donar sangre, acércate, sí. Consulta en la Clínica Santa María por la donación para Raúl Wenchunir, que nos necesita ahora más que nunca. Y si usted está cerquita o si tiene algún familiar allá en Santiago, dígale, oye, chiquillo, la Cari necesita ayuda de nosotros ahora, necesita 40 donadores de sangre, imagínate. Ya,
2: qué buena información, ¿eh? Sí. Mandamos la imagen a Santiago en estos momentos, ya tengo harta gente
0: en
2: Santiago,
0: fantástico.
2: La acabo de enviar, así que para que igual si gente sabe de personas que se encuentran en Santiago y que necesitan donar y ayudar a nuestro amigo, que lo hagan de verdad, porque le estarían salvando la vida, y estamos hablando muy en serio cuando nos ponemos a conversar de este tipo de situaciones. Estamos hablando de una vida que depende de donaciones de sangre. Si usted, claro, está a su alcance donar, vaya, hágalo de verdad, se va a sentir con el corazón muy en gratitud, sobre todo porque va a salvar una vida y también va a mantener tranquila una familia que está esperando que él salga de su gravedad.
0: Así que aprovechamos eso, pues. Y le mandamos un tremendo abrazo a toda la familia de Raúl, un besito enorme de parte de toda nuestra gran familia de Radio.7. Sabemos que se va a lograr, sabemos que nuestros auditores, nuestra familia de Radio.7 tiene un corazón maravilloso y van a llegar en patota a donar ahí para nuestro amigo Raúl Wenchunir. Y no solo para Raúl, si usted tiene el tiempecito y puede hacerlo por alguien más, hágalo. Hágalo porque donar sangre es
2: donar vida. Oye, con esto también le mandamos un saludo a toda la gente que está hospitalizada y que está con su radio y que sintoniza punto 7 de los diferentes centros médicos, hospitales, que está quizás pasando por algún momento crítico de salud. El abrazo gigante para ellos y sus familias.
0: ¡Qué maravilloso!
2: Bueno, bien.
0: ¡Qué lindo! Casi bien. Me hiciste llorar, Daniel. Vos, el cabro que habla lindo este.
2: Pero hay un problema, sí.
0: ¿Ah?
2: Yo no quiero llorar.

0: desde acá, desde Valparaíso, Claudio Valmontín reportándose, dando en el colectivo. Soy Claudio, soy un 7, te quiero mucho.
1: Aguante, Claudito.
2: Buena, buena.
1: Gillo.
3: Hola, chicos. Danilo, ¿cómo estás? Qué gusto saludarte.
2: Hola,
3: gusto
2: Gillo.
3: Escucharte. Y estamos haciéndote el aguante. Yo ando con mi esposita Magdalena, que me anda acompañando. Así que nada.
2: Saluda a la esposa.
3: Espero que todo te salga muy bien ahí en punto 7. Y
2: gracias,
3: que
2: amigo.
3: A Puerto Montt.
2: Mañana.
3: Que ahí tú sabes que cualquier emergencia que ocurra en Puerto Montt te lo estaré avisando. Un abrazo grande, Gillo, desde Puerto Montt.
2: Bueno, los chiquillos.
3: En los controles.
2: En los controles.
3: Hoy ya estamos calentando motores ya para el viernes comenzar a escucharte en la señal en Puerto Montt.
1: ¡Ea! Se viene, Danilo.
3: Va a ser bueno escuchar tu programa con el chico al aire.
2: ¡No, ese no! ¡Ese no, amigo! Tu programa pasó al olvido ya, por favor.
1: Así se llamaba tu programa.
2: Le dije, lo primero que le dije, por favor, no me digas nada de lo que pasó antes. Y lo primero que hace. Dios mío, así se llama el programa.
1: Precaución, accidente en Diego de Almagro con Alessandri.
2: Precaución.
1: Para que tengan mucha precaución nuestros conductores. Hola.
4: Hola, preciosura de mujer. ¿Cómo está la mujer más bella? Yo de aquí de Los Ángeles, saludándola a usted, mijita. Ya terminé mi turnito, ya, así que ahora voy derechito a mi casita descansada, calentando las patitas, ya que hace mucho, mucho frío por acá, pues.
1: Saladito,
4: oiga, saluda, compadre, que está al lado de usted, pues.
2: Gustavo,
4: oiga, güey, mi nombre es el guaso Inca Chao, así que mucho gusto, gancho. Así que cualquier cosa, aquí estamos de escucha. Besito para usted, preciosura, así que estamos de escucha.
2: El gusto es mío, amigo Wilson Callao, aquí cuando venga nos tomamos un vaso de chicha para compartir y para finalizar el diseño, porque hay que tomar. Es que ya lo sabe, amigo, cuando quede nomás nos juntamos ya a Los Ángeles, nomás usted me dice, nomás yo viajo, nos vamos y me da el ojo nomás y nos vamos a matar unos chanchos, wey, vamos a hacer un cordero al palo nomás, amigo, cuando quede nomás.
1: Oye, Danilo, estoy en Puerto Montt, ¿cierto?
5: ¡Eso!
2: ¿En Puerto Montt?
1: Almagro con Alessandri.
2: Sí, en Puerto Montt. Atención a la gente que está en sintonía por la 101.9 allá en Puerto Montt. Accidente en Diego de Almagro con Alessandri. Precaución, una colisión de dos vehículos menores. Al abrazo a nuestros queridos amigos reporteros de calles y carreteras.
6: Hola, bella Cari, ¿cómo estás?
1: Hola,
6: yo
1: hermosa,
6: muy bien,
1: Anita.
6: ¿Y tú qué tal? Saludo desde Los Ángeles, aquí vamos en Patota, camino a la casita. Saludo a Paulo, Andrés, llame Andrés, Ignacio, besito. Aquí vamos la familia y nuestros a Germain a guardarnos porque viene la lluvia más fuerte.
1: Uy. Aguante, familia, los queremos mucho. Saludos para el cachorro y saludos también para tu hermoso esposo. Te queremos, Yasnita. La Clau igual nos tiene saluditos.
2: Hola, Cari, saludos desde Viña del Mar y bienvenido, Danilo. Muchas gracias, Clau. Un abrazo para ti, besos gigantes.
1: ¿Alguien más tengo por aquí? Mira, mi amigo Luis, ¿qué se está comiendo ahí?
2: ¿Chapsuí? ¿Chapsuí o no?
1: Nosotros almorzamos chapsuí.
2: Chapsuí de pollo.
7: Hola, por este lado, Chicarito, Chiquita Karina Gutiérrez. Bueno, el amiguito también, el amigo Danilo, buscando los mejores voces de la radio.
1: Por supuesto, ahí llegan los mejores. Pues.
7: Bueno, le mando un saludo muy cordial a los dos, que tengan un buen día de trabajo profesionalmente. Y bueno, con alto cariño, Chicarito por este lado, por acá de Viña hacia Valparaíso. Los vemos, Chiquita Karina, amigo Danilo, buena voz.
2: Gracias, amigo, un abrazo gigante para ti, que tengas lindo término de día.
1: Oye, qué bacán, Danilo. ¿Qué se siente que te regaloneen tanto acá en la radio? Que te dé la bienvenida, que te digan que eres lindo.
2: Me siento emocionado. Mira, la verdad que gracias por decirme lindo, pero cuando vean mi foto, el celular va a explotar. Así que no se pierde nada. No se pierde nada.
1: Oye, Danilo, ya, tú tenés tu programa en la otra radio. Nos vamos a olvidar de ese programa.
2: Oye, no, pero de verdad, pero se llamaba así el programa.
1: ¿Cómo se llamaba?
2: Lo puedo decir de verdad.
1: Dale, nomás y ya, para.
2: El programa se llamaba Con el Chico al Aire. ¿Por qué? ¿Por qué se llamaba así? Porque obviamente yo soy pequeño, bueno, para la gente que
1: bajito,
2: dice, soy
1: una
2: bajito,
1: persona baja.
2: Soy una persona de bajo porte, ¿eh? Mido 1.55 m, y obviamente como estaba haciendo radio, estaba al aire, el nombre pegaba claramente para lo que se esperaba hacer.
1: Pero ahora entre todos podríamos buscar un nombre para el nuevo programa del Chico.
2: Póngale nombre al programa del Chico.

0: Puerto Montt, ¿eh? No estaría malo, ¿eh?
1: Carinita Gutiérrez, Didi Móvil de acá de Yerevana, una consulta le iba a hacerle.
2: Consulte nomás.
1: Hacerle la consulta.
2: ¿A él?
1: ¿Está lloviendo mucho allá? Porque dijeron que iba a llover a casa hoy día allá.
2: No, qué lluvia, no, qué tormenta.
0: Qué lluvia, amigos. 31 grados tuvimos en Temuco hoy día con un solazo maravilloso. La gente ni siquiera nos mandó WhatsApp de que había inundaciones.
2: Nada.
0: No, nada, no. Nada.
3: Uy, uy, uy. ¡Hijo! Hola, hola, ¿cómo están? Yo muy bien. ¿Y tú qué tal? ¿Cómo estás? Cita Karina Gutiérrez, muy buenas tardes por acá. Reportando sintonía, como siempre, Miguelín del 8. Somos un 7.
2: Aguante, amigo Miguelín del 8.
4: Hola, hola, hola. ¿Cómo están? Yo muy bien. ¿Y ustedes? ¿Qué tal?
2: La chica Ceci. Aquí tenía otra chica más, pues. Ella, nuestra chica Ceci de Valparaíso, también presente.
5: Oye, que está cambiada la Chombi. La Chofi.
2: La Chofi está cambiada. Cambiamos la Chofi por Danilo ahora.
1: Oiga, Carguita Gutiérrez, podríamos ponerle el programa del chico en la punto 7.
2: Póngale nombre al programa del chico que tenga ahí en Puerto Montt. ¿A qué hora vaya a estar tú en Puerto?
0: De 9 a 13 horas y de 17 a 19 horas.
2: Ay, esto se viene bueno, ¿ya? Usted ocupe su imaginación nomás. Por mientras...
6: Es una buenísima...
2: Temazo.
0: Oh, temazo. ¿Sabes? Este tema, ¿sabes por qué me gusta?
2: ¿Por qué?
0: Porque me han llegado un montón de puñaladas en mi vida.
2: Oh.
0: Lamentablemente.
2: Lo dejamos junto a puñaladas, amigo de los artistas, y Tote Lauta.
0: Aquí, en La Punto 7.

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1: 20:06, momento de actualización de noticias acá en Punto 7.
2: Y les contamos que según la última edición de la encuesta Data Influye, correspondiente a septiembre de este año, el presidente José Antonio Kast registró su nivel de aprobación más bajo

desde el comienzo de su mandato. En concreto, la aprobación del mandatario alcanzó un 25%, 11 puntos menos que el 36% registrado en agosto. La desaprobación, en tanto, llega al 62% frente al 61% del mes anterior, mientras que un 13% no aprueba ni desaprueba su conducción. Por su parte, el gobierno registra un 24% de aprobación, 9 puntos menos que en agosto, un 33%. Un 61% lo desaprueba y un 15% no aprueba ni desaprueba. En la evaluación de algunos ministros, que tienen sobre un 35% de nivel de conocimiento, el de Vivienda y Urbanismo, Iván Poduje, es el que registra la mayor opinión positiva, con 29%. Seguido de cerca por la titular de Salud, Mai Chomalí, con un 27%, mientras que la de Energía, Jimena Rincón, es la que presenta la mayor opinión negativa, con 48%, seguida por el ministro de Hacienda, Jorge Quirós, con un 46%. En cuanto a los anuncios realizados por el gobierno, las mayores percepciones de retroceso se registran en crecimiento económico y empleo, con un 58%, inflación y costo de vida, 56%, y medio ambiente y desarrollo sostenible, con un 51%.

0: Y cambiando de informaciones, tres delincuentes fueron detenidos tras protagonizar un portonazo en Penco, en la región del Biobío. Tras no lograr huir en el vehículo hurtado, se subieron a una micro, siendo detenidos en Lirquén. Esta particular situación ocurrió a eso de las 16:30 horas, cuando tres delincuentes que robaron un vehículo bajo la modalidad de portonazo en calle Membrilla con Carrera, no obstante, cuando intentaban abandonar el lugar, se encontraron con una calle sin salida. Como no conocían el sector, finalmente resolvieron abandonar el auto, llevándose consigo un notebook y dinero en efectivo que estaba al interior del móvil. Huyeron a pie y luego tomaron un bus de la locomoción colectiva que se dirigía a Tomé. Pero la víctima del portonazo alertó lo ocurrido a carabineros. Así, personal de la Tercera Comisaría de Penco y la tenencia de Lirquén fiscalizó a las micros que se dirigían a Tomé en la ruta 150, dando con los responsables que iban como pasajeros. Se logró la detención de estos tres, que correspondían a un mayor de edad y dos menores, y se pudo recuperar la totalidad de las especies que habían sustraído, relató a Radio Bio Bio el capitán Matías Lara de la Tercera Comisaría de Penco. Los delincuentes también portaban un arma de juguete que usaron para intimidar a la víctima. Los pasajeros aseguraron que los sujetos subieron armados a la micro.
1: Y por último, les contamos que Marisol Rojas dio el primer paso para llegar a la Corte Suprema, aunque sin un respaldo unánime. La Comisión de Constitución del Senado aprobó su nominación con 3 votos a favor y 2 abstenciones, entre ellas la de Paulina Odanovich, quien puso el foco en el historial de la magistrada en causas de derechos humanos y particularmente en sus criterios sobre prescripción e indemnizaciones a víctimas. La actual presidenta de la Corte de Apelaciones de Santiago busca ocupar la vacante que dejó María Teresa Letelier y ahora debe enfrentar la votación de la Sala del Senado, donde necesita el respaldo de 2/3 de sus integrantes.

0: 20:10, quedamos absolutamente actualizados con las informaciones en este boletín de noticias, aquí en Punto 7.
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1: Danilo, te tengo otra pega ahora.
2: A mí me encantan los desafíos. ¿Qué pasó?
1: Me encanta. Es que te estaba escuchando hablar ahora por interno. Y yo creo que te deberías dedicar a dar charlas motivacionales, oye.
2: Lo hice un tiempo, créeme. Lo hice un tiempo.
1: ¿Cómo te fue?
2: La verdad que di charlas radiales, motivacionales. Y la verdad que me fue bien, pero al mismo tiempo quedé como con una sensación bastante ingrata.
1: Ya.
2: Porque siento que en la vida hay muchas personas que no les toman atención.
1: No,
2: y por eso
1: por supuesto
2: pasan muchas cosas en la vida. Pero a raíz de eso me siento orgulloso porque en los lugares donde he ido y con la gente que he hablado siempre uno deja una huella.
1: Eso es
2: verdad.
1: Entonces
2: en realidad eso es lo más grato de todo.
1: Yo dentro de todo este paso radial, uno siempre trata de sacar lo mejor y lo positivo de nuestros colegas, ¿cierto? De las personas que uno va conociendo. Quizás nosotros estamos hoy día al aire, después quizás en cuánto tiempo más nos vamos a volver a ver.
2: Juntar.

0: estar. Tenemos una junta pendiente de todas maneras.
1: Yo lo espero en Puerto Montt, yo les dije ya, así que no. Mi casa está disponible.
0: Y yo creo que sí. Eso es lo bonito, eso es lo rico que tenemos nosotros como colegas de Punto 7, que el lazo, no, sí, el hilo rojo, como dicen por ahí.
1: Es que lo que pasa es que el lazo que uno siente cuando llega acá a esta radio es que, claro, nosotros sabemos que Punto 7 tiene muchas sucursales a nivel nacional, pero es como que fuera una sola, en realidad. Como que todos trabajamos para la misma radio, la misma esencia, todos tienen la esencia de la radio, y eso es lo más rico de esto, en realidad. Que eso no se pierda, a pesar de que hay colegas que están en Valparaíso, otros que están en Los Ángeles, acá en Temuco, yo que me voy mañana a Puerto Montt. La esencia no se pierde y lo bueno es que seguimos todos en comunicación.
0: Eso es lo más entretenido de todo. Sí. Eso es lo importante y lo bonito. Y lo mejor de todo es que tenemos a los mejores auditores que puede existir en la vida. Yo creo que nosotros, esta radio tiene a los mejores, a los más mejores. Esos son nuestros.
2: Hola, hola, hola. ¿Cómo estás?
1: No, no, no.
2: Yo muy bien.
3: ¿Y tú qué tal?
2: Hola, hola, hola.
3: ¿Cómo estás?
2: Vamos a aplaudir.
4: Hola, Cari. Hola, Dani.
1: Hola, hola.
4: Aquí reportando sintonía desde el fondo del Carmen. Hoy día sin instituto, sin estudios.
0: A sin estudios.
4: Con los niños.
0: Aguante, Dani. Besitos para ustedes, hermosas.
5: Y tanta puñalada, chico, que hasta le cortaron el porte.
0: Oh. Oye, ¿cómo son? Oye, acuérdense que nosotros tenemos una misión. Encontrarle el nombre, el programa al chico para Puerto Montt.
6: Hola, hola, Karinita. Acá saludándote de Sosorno. Saludo ahí al cumpita que te está acompañando.
0: Buena, buena.
6: Oye, su programa debería llamarse El Chico Sagranda en la Punto 7.
0: Todo por el chico, todo por el chico, todo por el chico.
1: Dios mío,
0: el chico Sagranda. Tú deberías ir anotando los nombres por... Más de uno va a quedar.
1: No.
7: Hola, Cariñita, buenas tardes.
0: ¡Aló!
7: Eduardo acá de Puerto Montt.
0: Buena, Lalito.
7: Cuando yo hice la canción, hemos estado cantando todo el día, ayer también.
0: Eso.
7: Y mañana vamos a seguir. Así que saludos ahí a Danilo. Felicitaciones ahí por su nueva radio.
0: La nueva contratación.
7: La localidad radial.
0: Gracias,
7: lo
0: amigo.
7: Esperando. Y aquí va el saludo.
0: A ver.
7: ¡Era
0: Lalito! ¡Lalito! Ya, familia, ¿están listos? ¿Están dispuestos a jugar con nosotros?
1: A ver.
0: Tenemos que encontrar un nombre del programa para nuestro amigo acá, para nuestro amigo Danilo, más conocido como El Chico.
8: Hola, Karina. Hola, Danilo.
0: Hola,
8: bienvenido,
0: hola.
8: A la Punto 7, Alex de Villa Alemana. Hoy yo le pondría a tu programa Lo Bueno Viene en Frasco, Chico.
1: ¡Buen
0: ya, sí. Lo Bueno Buen Viene en Frasco, Chico.
1: Oye, para las personas que me quieran conocer en este momento, me pueden seguir en Instagram, ¿ya? Como El Chico Danilo, aunque usted no lo crea, es en mi Instagram. El Chico Danilo, me puede seguir ahí en Instagram.
0: El
1: si me
0: Chico
1: conocer.
0: Danilo.
1: El Chico Danilo en Instagram. Oye, está bueno ese nombre, lo voy a anotar, ¿ah?
0: Dale.
1: A ver, ¿cómo era?
0: Lo vamos a repetir.
1: Por favor.
8: Hola, Karina. Hola, Danilo. Bienvenido a la Punto 7, Alex de Villa Alemana.
1: Grande, Alex.
8: Hoy yo le pondría a tu programa Lo Bueno Viene en Frasco, Chico.
1: Lo Bueno Viene en Frasco, Chico. Buena, buena.
9: Hola, pues Karina. Oye, buena onda el cabro, me hizo reír. Simpático, ojalá que te vaya bien.
1: Gracias, amigo.
9: Cuídate mucho, soy un 7. Saludos del paraíso.
1: Buena, grande,
10: hola,
1: grande.
10: Carinita, ¿cómo está? Tanto tiempo aquí, usted sabe, por el amigo Floyd. Yo creo que deberían ponerle Lo Que Calla el Chico.
1: ¿Lo que qué?
0: Lo Que Calla el Chico. Lo Que Calla el Chico.
11: Hola, Carincita, te hablo acá desde el Cerro Mariposa en Valparaíso. Te habla el joven del aseo. Espero que te encuentres bien y tengas un buen programa. Yo soy un 7.
0: Aguante nuestro amigo Robertito. Besitos para ti, amigo Roberto Figueroa, presente también.
12: Carinita, buenas tardes. Oiga,
0: buenas tardes.
12: Queremos hacer un cambio. Yo quiero hacer un cambio.
0: A ver,
12: le mandamos al Gustavo Fonchalba para allá. Y usted se viene para acá. Y aquí la vamos a regalonear. La apoyamos. Haga gas.
0: Oye, a morir no maten.
1: Los chiquillos ya me tienen invitado al paraíso, ¿eh? Así que vamos a andar por allá revoloteando quizás en algún momento.
0: Oye, pero está bien, está bueno el trueque, ¿eh?
1: Está bueno el trueque, ¿no?
0: Sí.
1: No, pero yo planeaba un Gustavito.
0: ¿Qué problema
1: tiene? Que no le gusta el frío.
0: Pobrecito.
1: No le gusta el frío, Gustavito.
0: Y su gatito.
1: No. Yo sé que Gustavito me está escuchando hasta ahora. Yo sé que Gustavito me está escuchando por ahí, ¿eh?
0: Lo queremos tanto.
1: Grande Gustavito ahí con su gatito.
0: No, ahí está en su salsa, pues en Valparaíso no hace frío.
1: Claro.
0: Tanto frío, por lo menos.
1: Claro, es verdad.
13: Yo le pondría el chico punto 7.
0: El chico punto 7, bueno. Ya.
1: Bueno.
14: Sí, lo bueno viene en frasco chico, señorita Karina, pero no se le olvide que el veneno también.
0: ¡Ah!
14: Saludos.
0: Desde Montreal, Canadá.
1: Oye, un abrazo y a la gente que nos escucha International in the Mix Show.
0: Around the world.
1: Around the world.
15: Yo estoy cabro, le pondría a quién. Vamos con todo con el chico.
1: Oye, acá me dicen uno igual.
0: A ver.
1: El chico del 7.
0: El chico del 7.
16: Hola, hola, hola, Karinita. ¿Cómo estás? Aquí yo estoy más o menos un poquito resfriada. Te llaman la Rosita de Concón.
0: Mira, mi Rosita.
16: Pero estoy tirando para arriba. Eso. Del resfriado. Se me pasó por callejera. Así que, bueno, te doy un gran saludo a ti, a tu amigo que está. Que les vaya muy bien. Así que, y eso, pues, aquí estamos llamando para sintonía, que aquí estamos contigo, con tu amigo, estamos escuchándote, besitos, los quiero mucho.
0: Besito, saludos Rosita.
16: A mi hermanito de Nacho, te lo escucho por ahí, besitos, los quiero mucho. Chao, Karinita.
0: Chao, mi Rosita, mejórate.
1: Besitos para ti,
0: harta harto líquido, sí, está resfriadita nuestra Rosita. No, muchos besitos para ti, para el nieto, para la hija, para todo el mundo.
17: Carencita, acá Jorgito La Urca, que tenga buen turno hasta las 9, Carencita. Aquí estamos, Jorgito La Urca.
1: ¡Hola, Jorgito!
0: ¡Ay,
17: Carencita, acá Jorgito La Urca, le mandé un mensaje para que no salí nada.
0: Ahora sí. Llamado. No salió el llamado.
17: Escuchaba a la Carencita acá hasta las 9, Jorgito.
0: Y a nosotros que estamos jugando, dirá, ¿por qué le están poniendo nombre al programa? Cuéntale, Danilo.
1: Bueno, ¿por qué están poniendo nombre a mi programa? Porque el día viernes comienzo en el punto 7 Puerto Montt, así que usted, con Cari, que era una reunión de pauta que tuvimos hace ratito atrás en este programa, la Cari me dijo, ¿y si le decimos a la gente que se coloque el nombre del programa? Yo dije, bueno, ya, pero no un nombre cualquiera, tiene que ser un nombre este de mío. Y no abuse tampoco con el bullying, por
0: sí,
1: favor. ¿Eh? No,
0: no abuse
1: con el bullying. ¿Eh? Oye, Cari, ¿puedo mandar un saludo, no?
0: Por supuesto, pues, amigos, y aquí es su espacio también.
1: Oye, un abrazo gigante a una gran amiga que está en sintonía. Ella se llama Paula, ¿ya? Es una gran amiga mía que ella hace todo este tema holístico, esotérico.
0: ¿Ay, en serio?
1: Sí, así que si alguien me quiere tirar algo, tengo ficha, cabrón, así que cuidado, no,
0: A ver, tenés que ocupar tu...
1: No, tengo todo mi santo aquí.
0: Muy,
1: ¿no?
0: Bien,
1: santo por aquí,
0: Lito
1: santo
0: rojo,
1: por allá. Un asadito. Ah, no, es de un supermercado, no tiene acá.
0: ¡Un asadito!
1: Un abrazo ahí para la Paulita, que está en nuestra sintonía hasta ahora de la tardecita.
0: Oye, la Paulita, ¿de dónde es la Paulita?
1: De Puerto Montt.
0: Linda.
1: Puerto Montt.
0: Aguante, Paulita. Oye, cuando nosotros nos toque ir a Puerto Montt, nos tiene que ir a ver también, ¿ah?
1: No, yo te voy a llevar donde ella para que te diga, tú, cuidado con tu futuro, porque te voy a analizar todas las cosas de aquí, ¿ah?
0: Pero mientras me diga que voy a ser millonaria, yo feliz.
18: Un nombre bueno sería que no quepa la menor duda.
0: Que no quepa la menor duda. Que no quepa la menor duda. Te dije o no que de aquí van a salir muy buenas ideas.
19: Igual puede ser el chico nota 7.
0: El chico nota 7. Oye, mira, acá tenemos tres mensajitos. A ver.
20: O si no, Danilo, tu programa se podría llamar...
1: No.
20: A punto con los chicos.
0: A punto con... Vamos a la música.
1: Vamos a la música.
0: Oye, pero Dios, están buenos los nombres. Es que no me esperaba menos 12.
1: Grátelos, cabros.
0: Se nos viene Tony Dice junto a Plan B.
1: Ay, sí.
0: Solos.
1: ¿Cuándo?
0: Aquí, en punto 7.
1: Eso.
0: Solo te va a tocar el viernes.
1: Solo me va a tocar el viernes.
0: Con el chico.

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2: Chicos, ¿cómo estamos?
3: Estamos súper bien hasta ahora de la tarde aquí en Punto 7. Oye, quiero mandarle un saludo a mi hermana que está en la sintonía.
2: ¿Está escuchando igual?
3: Sí, está escuchando online. Patita Pizarro, un abrazo gigante para ella, que dijo que estaba tomando oncecita escuchando, y también a mi cuñado que está en la sintonía en La Pega, y a Aljona también, un abrazo para
2: ellos.
3: Oye,
2: ¿dónde trabaja él?
3: Él trabaja en el servicio público, él trabaja en el municipio de... O sea, le presta servicio a la municipalidad de Maipú, pero con una empresa de guardias.
2: Ya.
3: Él está cuidando un recinto ahí donde hay una... Creo que hay una sala T ahí donde él trabaja.
2: Un besito entonces gigante para el cuñado de mi coleguita y también a su hermanita. Besitos enormes para ustedes.
3: Bueno, se está escuchando mi hermana, está mi madre conectada ahí también, así que un abrazo.
2: Y besitos para la tía, obvio.
3: Abrazo para mi mami.
4: Oh, Marinita Gutiérrez, como es un matinal, pongámosle el matinal del chico. Ya, amiga mía, Karina Gutiérrez, vivimos en la calle alemana, he contado y podemos decir que llegamos a la meta.
2: ¡Fantástico!
4: Así que vamos a cantar con combustible y nos vamos para la casita.
2: ¡Buena!
4: Muchas gracias, me han hecho reír mucho con el programa ahí del chiquitito y bueno... El matinal del chico le quedaría un buen nombre ahí al programa de los jóvenes, así que suerte, éxito, amigo, que le vaya muy bien en su programa.
3: Gracias, amigo.
4: Y nos estaremos escuchando en alguna otra oportunidad.
3: Buena, buena.
2: Chao, Madri, éxito. Que descanse llegando a la casita. Carlitos.
5: Hola, Karin, ¿cómo están por allá? Saludos. Podría ser algo así como... Punto 7... 1.20 de pura sabrosura.
2: 1.20, no, pero es 1.55.
3: No, ya, no te pongáis, pues bien. No te pongáis.
2: Te dejo más chiquitito,
3: dejaste más chico lo que soy.
6: Le vamos a poner el chico que la lleva en la punto 7.
3: Mira, mira.
7: Yo le colocaría a todo ritmo la música, con ritmo.
2: Con ritmo.
3: Con ritmo, ya.
8: Oye, Cadenita, otro nombre, escuchando la radio con el chico.
2: Escuchando la radio con
3: buena,
2: el chico.
3: Buena, buena.
9: Cadenita, si no te ponga, pásala bien con el chico en la punto 7.
3: No, eres malo, eres malo.
10: El chico rico, alegría.
2: Mira, el chico de la chico.
3: Oiga,
2: rico.
3: Oiga, no, repite ese audio, por favor, repítelo. Repítelo, ya, repítelo, por favor, repítelo.
10: El chico rico, alegría.
3: Oiga, doña Rosa, por favor, no me diga esas cosas porque yo me enamoro fácil, ¿eh? Lo único que... Después no me hago responsable, oiga.
2: Después le van a romper su corazoncito chiquitito que tiene.
3: Oiga, un abrazo a un amigo ahí, Hugo Manuel, que está en tránsito hasta ahora escuchando la Punto 7.
2: Bien, Huguito, aguante, Huguito.
11: ¿Cuál mejor le pondría? El chico acuático, pero todos lo quieren y lo van a querer siempre.
3: ¡Ah, qué lindo, don José!
2: El chico acuático, pero todos lo quieren.
11: Yo le pondría desde ahora la idea del chico.
12: Podrían colocarle el...
2: ¿Cómo?
12: El programa del Tachuela Chico.
2: El programa del Tachuela Chico.
13: Sabía. Hola, Karinita, soy Delia de Rodelillo, besitos.
2: Besitos, Delia.
14: Yo le pondría, no se equivoquen con el chico.
2: No se equivoquen con el chico.
15: Buenas tardes, Karina Gutiérrez, ¿cómo está?
2: Oiga, muy
15: buenas
2: bien,
15: tardes,
2: amigo Danilo.
15: Joven, buenas tardes, amigo. El joven bajito que está ahí. Le vamos a poner el programa el Danilo 2, porque yo soy Danilo 1.
3: ¡Buena! ¡Buena, perrito, buena, perrito!
2: El Danilo 2.
16: Pasando el frío con el chico a punto.
2: Oye, acá nosotros estamos en esa, pasando el frío con el chico.
17: Una vez me dijeron, pues, buena, está ahí bueno. Buena, machucado, me decían. Yo digo, no, si no tengo ni un moretón que yo sepa, no estoy tan machucado. No me dice, machucado, vaya que al hijo.
18: Hola, Karinita. Hola, Danilo. Yo le pondría a tu programa... Bienvenidos a gozarla en la punto 7 con el arquero de Tacataca.
2: Con el arquero de Tacataca.
19: Buscando la mañana. Ya, llegó la hora de despedirse. Chao, Karinita. Que tengas buen retorno a casita. Ajá. Danilín también.
3: Gracias, compadre.
19: Ah, no, pues tú te vas a carretear ahora. Está en Temuco.
2: hay que aprovechar.
19: Un abrazo, Torrito, un agrado volverte a escuchar.
3: Gracias, amigo.
19: Ahí estaremos al reporte el día de mañana, Karinita, Danilito, hasta el viernes. No, yo creo que mañana voy a estar en la radio.
3: Mañana no.
19: Ya, eso. Un abrazo para todos los que estuvieron a la escucha. Y como siempre, ¡chao!
3: ¡Wilco Nová! Oye, tírame los besitos ahora, vos, que él me tiraba besitos. Me decía, besitos, ñañilo. Tírame los besitos.

0: Sí, todo bravo, ¿eh? A ver si te atreví.
1: Anda tímido.
2: Ya, amigo. Danilo, ¿te puedo tutear, no es cierto?
0: Sí, también, amigo, nomás.
2: Ya, vamos. Mira, el nombre que va a poner a tu programa, Tócamela, chiquito. ¡Power!
1: A ver, mándale un power.
0: ¿Ah, yo?
1: Sí.
3: ¡Power! Bomba. El punto 7 del chico.
1: Oye, han salido buenos nombres, te dije, ¿no, Daniela?
0: Con esto, si la jefatura está escuchando, señoras y señores, parece que el día viernes no voy a salir al aire.
4: Yo le pondría el punto del 7.
1: El punto del 7.
5: Hola, chiquillo.
0: Hola, hola.
5: O sea que con esa amiga podríamos decir que el chico está protegido. ¿Verdad?
0: Correcto, verdad. Con la Pauli estoy protegido, compadre. ¿Eh?
6: Cuando se está papá.
1: El chico está protegido.
7: Hola, tía Cari. Aquí reportándose Maximiliano.
1: ¡Un grande Maximiliano!
8: El programa debería llamarse El Chico Suena Mañana y Tarde.
1: ¡Buena, buena!
9: Danilito, mucha suerte en todo, amigo, allá en Puerto Montt.
0: Gracias, amiguito.
9: Fue un grato placer. Y mi pregunta es,
0: ¿ya?
9: ¿Vas a ser Team Bloqueo WhatsApp o Team Libertad WhatsApp?
1: ¡Oh! Buena pregunta.
9: El programa sería El Chico Se Presta, No Se Vende.
1: El Chico Se Presta, No
0: bueno,
1: Se Vende.
0: Bueno, ¿puedo responder la pregunta, no?
1: Por favor.
0: La pregunta, señoras y señores, que me hizo el amigo, si yo voy a ser Team Bloqueo o Team Libertad.
1: Y esto dice
0: más o menos así. En una conversación con mi persona, con mi yo íntimo, llegamos a la conclusión de que el programa tiene que ser entretenido, con ritmo, con alegría, con optimismo. Es por eso que vamos a hacer WhatsApp Libre.
10: Rumba, cueca y mambo.
11: Hola, Cari. ¿Cómo se llama el programa con el chico al aire? Se afían en Puerto Montt porque yo mandé todos los días malo.
1: Oye, qué manera de pasarlo bien, de disfrutar. Se agradece todo el cariño, todo el amor, la tremenda sintonía que nos entregan día a día.
0: Adivina, más, Danilo. Adivina quién me habló.
1: ¿Quién te habló? ¿El
0: querido irte más?
1: ¿Quién, el jefe?
0: No.
1: Ah, me asustaste, no, oye.
0: La Javi.
1: ¿Qué te dice la Javi?
0: ¡Hola! Sí, te les mandé un saludo. Pero Javi ya lo... Eso fue en el bloque anterior.
1: Pero ya salió al aire, dilo para que no se sienta
0: Javi,
1: mal.
0: Ya saliste al aire, ya recibimos tu mensaje. Lo que me sopló el chico, Dios mío, no puedo. No puedo.
1: Ay, Dios mío.
0: Alex, sí, digo. Ah, no, no es otro.
1: No vamos a repetir lo que dice Leo Rey.
0: Ah. Alex, sí, digo.
1: Damos un besito al grupo de la noche, aquí
0: en Punto 7.
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0: Oye, se me acaba de ocurrir un nombre para el matinal del chiqui, que se llame Con el chico se pasa mejor. Estaría bueno. Oye, besitos a todos, nos escuchamos mañana a las 9 de la mañana desde Punto 7, Los Ángeles.
1: Como diría mi colega Sando, impresentable.
2: Tarjetazo.

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1: Solo 5 minutos nos separan de las 9 de la noche, queridísima gran familia.
2: Así es.
1: Qué honor haber estado compartiendo con el chico esta tarde. Mañana, bueno, mañana también vamos a seguir compartiendo y al viernes disfrutando de toda su compañía para nuestros auditores de Radio.7 Puerto Montt.
2: Así es, el viernes me encuentro con mi gente linda de Puerto Montt a las 9 de la mañana para que sintonicen la 101.9.7 Puerto Montt. Nos vamos a encontrar el día viernes. Oye, por mi parte, quiero tomarme una licencia y dar las gracias, de verdad, las gracias por las atenciones que han tenido conmigo acá los colegas de Punto 7 Temuco, los auditores el día de hoy de todo Chile. De verdad, el cariño se nota, es una radio muy linda, tiene gente muy linda, de verdad que me voy contento, me voy con un aire maravilloso para entregarles toda mi energía desde el viernes para adelante, así que nada, de verdad. Y Cari, una tremenda profesional, hay que admitirlo, una destreza increíble en los controles. Y me encanta trabajar con gente como tú, que tenga esa destreza. Se nota los años de carrera en esto, así que de verdad te lo digo honestamente y ante la gente, muy, muy buena. Mis felicitaciones por este espacio, que es muy difícil estar conectado por todo Chile. Recibes mucho WhatsApp y de verdad que me siento muy contento también que me hayas brindado y me hayas dado la oportunidad de estar y compartir contigo en tu espacio igual.
1: Nosotros felices de tenerte acá, Danilo. No te olvides nunca.

0: que tienes unos colegas que te quieren mucho, que te apoyamos mucho. Lo que necesites, cuenta con nosotros.
1: Muchas gracias, de verdad.
0: Y de verdad que esta conexión que se dio maravillosa junto a ti, la Javi, junto a todos nuestros colegas de Radio.7 a nivel nacional, que no se pierda nunca. Somos un gran equipo, somos una gran familia que se llama .7.
1: Sí.
0: Y te damos la bienvenida, pero con todo, Danilo. Te queremos mucho.
1: Gracias.
0: Solo éxito. Mucho, mucho, mucho éxito, muchas bendiciones para ti y que te vaya excelente. Te deseamos lo mejor del mundo mundial.
1: Gracias, de verdad, muchas gracias por eso, de verdad que me voy llenito. Y no me voy a olvidar de ustedes. Tenemos una junta pendiente, ¿ah? Tenemos una junta pendiente de colegas. Oye, y para la gente que no alcanzó a anotar mis redes sociales, porque muchos me están hablando por acá, por interno, el chico Danilo, me puede seguir ahí en Instagram, el chico Danilo, usted me sigue nomás ahí, le pone seguir y yo lo sigo de vuelta, porque yo no le doy color, yo sigo a toda la gente, aunque me aumenta 10.000 seguidores, no importa.
0: Eso
1: yo sigo
0: es mejor, gente, todavía, ¿eh?
1: Mejor todavía.
0: Y sigue. Más pega para nosotros, así que eso es bueno. Siga a nuestro amigo chico Danilo en redes sociales. Nos tenemos que ir, familia. Agradecida por la sintonía, agradecida siempre por todo el cariño, por todo el amor que nos entregan día a día. Nos vamos junto a Romeo Santos.
1: Oye, yo justo me quería ir con este tema. ¿Sabes por qué?
0: ¿Sabes por qué? ¿Por qué?
1: Porque te quería hacer una propuesta indecente.
0: No, pero Dani. Qué bien te ves. Así se llama esta canción, Propuesta Indecente, para ustedes. En punto 7. Chao, Danilo, cuídate. Gracias. Chao, por Cari. Todo.

0: Grande chico, grande chico. Tenís chispa, guayo, tira para arriba.
1: ¿Qué dirías si esta noche te seduzco en mi coche?
2: La voz de la Caminita, una de las mejores de Chile, sino que la más bonita.
1: Si te falto el respeto y luego culpo al alcohol, si levanto.
3: Oye, me gusta porque acá hay un parque chico en todos lados, ni para el sur ni para el
4: norte. Danilo, después de escuchar esta jornada, para mí eres el más grande.
5: Oye, qué lindo piropo, igual, ¿eh?
6: Oye, sí, me enamoré. ¿Casémonos?
7: Hola, mi nombre sería... Gózala con el chico.
8: Oye, toda la suerte del mundo al no me gusta mucho los sobrenombres, pero como él se lo toma bien, al chiqui, al Danilo, que le vaya excelente. Muy entretenido, muy lúdico, buen vocabulario, amplio. Excelente, buena dupla, lo hizo con la Karen, lo hizo contigo, Cari, excelente. Y yo le pondría su matinal después.

0: No, yo le pondría un nombre que no existiera, que no lo copien del chico y todo eso. Mira, ¿sabes cómo le pondría yo? El regreso del que nunca fue, porque terminó en la punta de la mesa redonda. Ese es bueno, ese nombre es bueno.
1: Hola, hola, ¿cómo están? Espero que bien. Yo le pondría la película...
2: Por el culto del chico.